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1: El que es bueno para poner excusas, rara vez es bueno para cualquier otra cosa.
2: Benjamin Franklin.
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1: Al comienzo del barroco español, durante el reinado de Felipe II, en julio de 1583, un decreto de los alcaldes de Casa y Corte de Madrid prohibía bailar la zarabanda bajo pena de 200 azotes y 6 años remando en galeras. Por mover las caderas. Por mover las caderas.

octubre de 1766, el Tribunal de la Inquisición en lo que sería luego México emitió un edicto público ordenando que nadie cantara ni bailara el chuchumbé bajo pena de excomunión y castigo ejemplar. Unas décadas después, en 1807, un bando del gobernador de Montevideo, Francisco Javier de Lío, resuelve prohibir los bailes, tangos y candombes de los africanos y sus descendientes. Después, en 1913, Giuseppe Sarto, que fue el Papa Pío X, prohibió explícitamente que se bailara el tango en ambientes católicos y en eventos eclesiásticos. Lo consideraba una danza procaz e impura. Por mover la cintura.

En Puerto Rico, en 1995, se presentó la Ley 112 que permitía incautar casetes de reggaetón. La Operación Centinela, que se llamaba, afectó directamente al género urbano y a productores como Playero, DJ Nelson y DJ Negro. La policía hacía redadas en tiendas de discos. Se argumentaba que el género y la danza que lo acompañaba eran vulgares por su contenido sexual. Pero ahora se baila en todo el mundo, sin el más mínimo disimulo. Así que...

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declararme inocente sería algo así como tratar de maquillar un maniquí para verlo más vivo, más joven. Es decir, que Sigmund es inocente de su desastre, atribuyendo las situaciones complicadas únicamente al sexo. Y aunque tuviese razón, nunca debió decirse. Además, no debemos olvidar ese no sé qué que tiene la culpa cuando, como de costumbre, lo acompañan las benditas ganas. Ganas de culpa, podría decirse, la una sin la otra son irremediables.

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1: Es momento de abrir el espacio para el análisis, debate y temas de interés. Carmina Valdizán, Luisa Fernanda Toledo, Mariano Rayo y José Eduardo Valdizán les dan la bienvenida a Espacio Libre. Comenzamos.
2: Comenzamos día, comenzamos semana, comenzamos mes laboral.
3: Y no crean que a José Eduardo le salió pelo, lo estoy sustituyendo.
2: No creo que esa confusión. No. Para quienes ya nos ven, definitivamente no. Menos con la voz. Además, usted está antes de que inicie el programa. Otra diferencia. O sea, por tres razones. No, yo podría poner una cuarta, pero mejor me abstengo de ella.
3: La parte de lo evidente, ¿verdad? O
2: sea. Sí, exactamente. Así que no hay razón alguna para que alguien esté confundiendo su presencia con la ausencia de José Eduardo. A ver,
3: José Eduardo, por razones de su
2: mocos,
3: edad...
2: Mocos, dígalo la verdad, mocos.
3: Por razones de su edad, que se ha de haber destapado en la noche cuando llovió, algo así.
2: Y entonces ahorita anda con los pies envueltos con, ¿cómo se llama?
3: Otra con Vic Vaporub. Con Vic Vaporub.
2: Sí. Eso le cae bien a él, ya no lo confesó. ¿Sí?
3: No sea así. Aquí no ha dicho nada al aire.
2: Por
3: supuesto. Claro que no.
2: Por favor, equipo, ¿verdad que sí lo ha dicho? Hasta fotografías él envuelto en papel periódico nos han enviado.
3: Como que si fuera tamal. No, fish and chips. Tamales envuelven en hoja. No en periódico, puro fish and chips.
2: Bueno, tengan todos ustedes un muy buen día. Le damos la bienvenida acá a Espacio Libre, su revista radial, todos los días de 6 a 9 por Radio Infinita 100.1 FM y por las distintas plataformas propias de Espacio Libre, como aquellas donde nos pueden escuchar que retransmiten nuestra, ¿cómo se llama? Nuestra transmisión por radio digital. Así que,
3: nuestra emisión. Retransmite nuestra emisión por radio digital.
2: Ya vio, así es la cosa. Bueno, no hay excusa para no escucharnos, no hay excusa para no vernos, estamos en todo. Y espero que en el transcurso de este mes de mayo podamos hacer también un anuncio importante.
3: Así
2: adicional.
3: Es.
2: Adicional.
3: Así es.
2: Y este sí va mucho más avanzado a otros que nos han pedido que dónde quedó Espacio Libre por la noche, nocturno, dónde quedó Espacio Libre los sábados. Tranquilos, todo está planificado y se va a cumplir. Tranquilos, no se me alboroten. ¿Por qué me haces esa cara?
3: Ay, no, está bien.
2: Todo va a venir, todo. Lo que pasa es que lleva su tiempo. Unas cosas requieren más inversión, otras requieren más investigación, pero está ahí. Lo que sí le puedo decir es que en este mes de mayo seguramente una buena noticia les vamos a compartir. Bueno, miren, como no era de esperarse, el lunes 5 de mayo hay algunas dificultades en el tránsito. Por ejemplo, por varias razones. Por ejemplo, hay un accidente en la bajada de Vistahermosa, tapa carril y medio. ¿Esa en qué dirección es, Claudia? Dirección a Oriente,
3: Carretera El Salvador.
2: Sí, ese es Oriente.
3: Sí, no, es que me llamó la atención que no era bajando, sino que era hacia Carretera El Salvador.
2: Sí, Carretera El Salvador. Allá.
3: A
2: ver, usted está aquí sentada.
3: Sí, señor.
2: ¿Puede señalar en qué dirección estamos hablando? Ubíquese geográficamente, saque su brújula.
3: ¿Estamos hablando para allá?
2: No, señora.
4: Para allá.
3: ¿Estamos para allá?
2: ¿Dónde estamos sentados y hacia dónde?
3: Lo que pasa es que adentro del edificio no me ubico. Si estoy en la calle.
2: No. Exactamente.
3: Estamos hablando de la calle, sí. Okay.
2: Bueno, estamos sentados viendo hacia el norte.
3: Sí, sí.
2: Entonces, si nos vamos a oriente, ¿hacia dónde es?
3: Estamos
2: al
3: oriente.
2: Estamos viendo hacia el norte.
3: Ok, oriente, estamos viendo hacia el norte nosotros.
2: Sí, señora.
3: Okay. Está, oriente es para allá, el oriente.
2: Entonces, poniente, hacia su derecha.
3: Sur.
2: Exactamente.
3: Este, oeste también.
2: ¿Ya vieron?
3: No.
2: ¿Cómo? Pues era lo básico.
3: Que esta gente ya no usó nunca un mapa de verdad. Solo se van con Google Maps.
2: ¿Cuál fue el primero que utilizaste? Google Maps, Maps. Ay, todavía sí.
3: Ay, dice que todavía sí nos perdemos.
2: Te perderás vos. Mira, esta cámara la torcieron. Mira, mi estimado Kevin, está torcida. Bueno, entonces.
3: No era nada mejor que llevar un mapa en un viaje y después no poder doblarlo otra vez.
2: Doblarlo que no es para. Pero bueno, tenemos ese incidente, así para quienes se dirigen en dirección a Carretera El Salvador.
3: Y también un choque en la bajada Vista Hermosa.
2: Ese es de ese estamos hablando.
3: Pero baja, bajada.
2: Por eso.
3: Tapa carril. Es,
2: recuérdese que el columpio de Vista Hermosa primero baja y después sube.
3: Ah, bueno, cierto.
2: Creo que 3 días de ausencia y desconexión.
3: Demasiado aire puro.
2: Exactamente.
3: Demasiado oxígeno en mi cerebro.
2: Exactamente.
3: Quiero regresar.
2: Bueno, ya vio. Nuestra Guatemala es bella y linda.
3: Sí, así es.
2: Pero hay otra situación en el ingreso por la ruta del Atlántico. Resulta que después de un año, por fin el gobierno de la República asumió su responsabilidad para reparar el paso a desnivel de Lomas del Norte, zona 17. Para ubicarlos, ese paso a desnivel es donde arriba se hay una réplica de la imagen de las manos de la paz, cuyo original está en el Palacio Nacional.
3: Está más o menos a la altura del metro norte.
2: Un poquito adelante.
3: Metro norte,
2: sí, efectivamente.
3: De portales, por ahí.
2: Más adelante, sí. Un kilómetro, kilómetro y medio adelante.
3: Menos,
2: sí, por ahí. Bueno. Entonces, ese paso a desnivel mostraba ya ciertas deficiencias y problemas estructurales. Se vino denunciando, el ministerio primero decía de que eso no era su responsabilidad, sino que era de la Municipalidad de Guatemala. Y desde el 2024 le decía, Muni, usted haga. Cuando se le demostró al ministerio que ese paso a desnivel fue construido durante la gestión de Luis Rabé como ministro de Comunicaciones allá en el gobierno de Alfonso Portillo, con papeles y todo, pues resultaba que ese paso de nivel no estaba en el inventario del ministerio. Con un agravante, no tenían los planos y no tenían las colindancias y plantearon la duda si efectivamente estaba construido sobre un bien del Estado. Bueno, tira y encoge, la gente molesta, las evidencias estaban ahí, se estaba quitando y por fin, cuando aceptaron de que ellos habían incurrido en un error y que no reconocían, y después de un amparo solicitado por vecinos del sector, pues por fin, durante el fin de semana, iniciaron los trabajos y eso hace que se...
3: Sí, porque quitaron un carril.
2: Un carril completo.
3: Yes.
2: Desconozco cuánto tiempo el ministerio va a tener que trabajar en eso, pero le puedo contar y afirmar de que ese no es el único paso desnivel en el sector metropolitano que presenta exactamente igual o peores situaciones estructurales. El puente de la Rodita en la zona 3, por ejemplo, está en una situación similar o peor. Y el ministerio sigue sin reconocer su responsabilidad para que ellos no solo le den mantenimiento, le hagan las reparaciones estructurales. ¿Sí sabe cuál es el puente de la Rodita de una 3?
3: No, estoy bajando libros, pero no tengo idea.
2: ¿El relleno sanitario?
3: Sí, el relleno sanitario.
2: ¿El estadio El Trébol?
3: Sí.
2: ¿Plaza Mariachis?
3: No.
2: ¿Ah?
3: No.
2: Nah, no sabe dónde es la Plaza Mariachis.
3: No.
2: Hasta Claudia.
3: Sí, ahí sí me falta barrio.
2: ¿Nunca ha ido a la plaza?
3: Que no...
2: No le creo, Lisa Fernanda. No, nunca sí. Le llevaron.
3: No. Mariachi sí me llevaron.
2: No, eso no lo dudo.
3: Mariachi sí me
2: llevaron.
3: Esa
2: parte no se la dudo. Pero no sabe dónde queda Plaza Mariachis.
3: No.
2: Zona 3.
3: Ya me lo ha repetido aquí 1,000 veces que no. No y no.
2: Bueno, vamos a tener que sacar a Luisa Fernanda un poco a...
3: Y no es por falta de ganas, simplemente que tampoco me daban muchos permisos, entonces...
2: Es que para eso, sobre todo las escondidas, cuando uno iba a las escondidas era más alegre. Uh-uh. Y cuando no había celular, no lo encontraban a uno.
3: Dios guarde, me hubieran reventado en mi casa. Olvídese.
2: Bueno, entonces en ese sector está el puente de la Redita, zona 3. Y ese, que tiene un alto tráfico, sobre todo de camionetas, claro, y tráfico pesado.
3: Toda la marca
2: tiene un problema.
3: También se puede ser de desvía por
2: y
3: la
2: si el ministerio
3: Bolívar
2: no asume su responsabilidad, que quede grabado, son ellos, las actuales autoridades y el actual gobierno, los únicos y exclusivos responsables de no haber hecho lo que tenían que hacer, porque ya hay dictámenes de Conred, dictámenes de no sé cuántos estructuralistas, que hay que reparar estructuralmente ese puente. En fin, ¿por qué estoy hablando tanto? Ah, por lo del Atlántico.
3: Por el puente del Atlántico, porque es lunes y vino contento.
2: Sí, sí, sí.
3: Porque, milagro, mire, milagro de mayo, muchachos. ¿Saben por qué es?
2: Porque los extrañé.
3: May the 4th.
2: Y también por eso. Muy bien, Luisa Fernanda.
3: ¿Cómo se me va a pasar que es May the 4th?
2: Ajá, ¿y por qué es May the 4th?
3: Por favor, el que viva bajo una piedra. May the 4th es el día de Star Wars. Tradicionalmente le dicen el día de Star Wars por ese juego de palabras, que en vez de May the 4th, que la fuerza te acompañe, él en inglés se dice mayo 4, May the 4th. Entonces, ha sido tradicionalmente el día de Star Wars y mañana es el día de los Sith.
2: No, pero tranquila, eso es mañana, no agote los temas.
3: Pero hoy es May the 4th y entonces en Disney, tanto en Disneylandia como en Disney World, hacen unas celebraciones con Stormtroopers, con todo, que son una maravilla. Y en Guatemala, a los dichosos que todavía consiguieron entrada, en la Sinfónica hace conciertos con la música de Star Wars.
2: Es correcto.
3: Llega gente disfrazada y ponen la música. Lo hacen muy bien. Yo he tenido la suerte de ir una vez.
2: Bueno, entonces sí, hoy es
3: May the 4th.
2: May the 4th. Y May para los que somos más aficionados a Star Wars que los Trekkies, como aquellos dos que conocemos.
3: Sí.
2: Los otros dos.
3: Live long and prosper.
2: Sí, ellos son más Trekkie, entonces hoy es un día muy feliz.
3: Sí.
2: Bueno, rápidamente, porque nos estamos agotando el tiempo. Bueno, como ven, ya estamos en pleno programa con temas varios. Ya hay previsiones de clima. ¿Cómo llovió anoche?
3: Llovió tremendo.
2: Así es, se venía anticipando que una ola, un frente frío venía a Guatemala y sí, tronó y hubo lluvia. Entonces, previsiones del clima.
3: Lo de frío se lo encargo, ¿verdad?
2: ¿Qué manda?
3: Lo de frío se lo encargo. Frío tampoco hubo.
2: Frente
3: pero,
2: frío, se dice.
3: Pero riquísimo en la lluvia.
2: Sí, sí, sí. Bueno, previsiones del clima, reportes del tránsito, ya tenemos vía nueva. Hay que ver cómo, si Ciudad de Guatemala ya emitió algún reporte adicional, sí anticipó el problema del Atlántico. Así que, por favor, tómenlo en cuenta. 7:30 tendremos una entrevista bien importante con el ingeniero Mauricio Nani. Mauricio Nani es experto en ciberseguridad regional y CEO de sistemas aplicativos de la compañía CISAP. Vamos a hablar de seguridad cibernética.
3: ¿Por qué será? No tengo idea.
2: Porque sí.
3: Por la relevancia del tema.
2: Exactamente. Mauricio es una persona con mucho conocimiento, no solo teórico, sino a través de la empresa CISAP, precisamente presenta soluciones para empresas de todo tamaño. Y así que será una conversación bien interesante. A las 8, el café de la mañana tiene que ver con la conmemoración del Día Mundial de la Libertad de Prensa, que fue ayer, 3 de mayo. La Sociedad Interamericana de Prensa advirtió que el ejercicio del periodismo en las Américas enfrenta un asedio creciente desde el poder político, estructuras criminales y un entorno marcado por la impunidad. Nuestra opinión versará respecto a cuál es la situación o nuestra percepción sobre la situación en Guatemala, hay o no hay libertad de expresión, hay represión, hay acciones deliberadas del Estado para acallar la libertad de expresión. Claro, en este un contexto donde han irrumpido las redes sociales, etcétera, etcétera, etcétera. A las 8:15 tendremos un enlace con la doctora Paula Paniagua, médico de emergencia de adultos del Hospital San Juan de Dios. Las altas temperaturas están pasando factura en la salud de los guatemaltecos, en particular a los de la tercera edad como José Eduardo Valizal, con un aumento en casos de golpes de calor, deshidratación y otras afecciones que recaen especialmente precisamente en adultos mayores.
3: Sí, en adultos mayores.
2: Entonces, para hablar de eso y dentro del espacio de wellness, conversaremos con la doctora Paula Paniagua. Ese es el programa de hoy. La música, vamos a recuperar algunas canciones y melodías que no habíamos tenido oportunidad de escuchar en los últimos meses. Ahí el fin de semana me dediqué al depurar muchas cosas que tenía ahí pendientes, pero va a ser básicamente en español.
3: Pero tenemos que también escuchar música de Star Wars.
2: Bueno, pues usted pida su música de Star Wars.
3: Por fin.
2: Bueno, vamos al corte, regresamos con música y también ya sala. Ah, no, la frase del día.
3: La frase del día.
1: Ya volvemos con Espacio Libre.
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6: Desde el Centro de Análisis y Pronósticos de INSIBUME se informan de las condiciones del tiempo para el día 4 de mayo. Aumento en la presión, por lo cual generará ambiente cálido y soleado en el país. Al amanecer, áreas con neblina. No se descarta que en zonas montañosas se presenten nublados locales. En horas de la mañana, el resto del país, pocas nubes. Incremento de la temperatura hacia el mediodía, y las máximas más elevadas se esperan en Petén y Oriente, con temperaturas entre los 37 a 41 grados. Se pronostican lluvias en horas de la tarde o noche, principalmente en suroccidente y Boca Costa, y de manera más aislada y local, en suroriente y Alta Verapaz. Resto del país, pocas nubes. Viento norte, con cambio a sur, moderado en Ciudad Capital. Formación de tormentas locales severas, las cuales generan abundante lluvia, viento fuerte y caída de granizo en lugares elevados o montañosos. Precaución ante la proliferación de incendios forestales, así como golpe de calor en personas y animales.
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7: Buenos días, la Policía Municipal de Tránsito de Villanueva les desea un excelente inicio de semana y les da a conocer el panorama del tránsito vehicular en distintos sectores de Villanueva. Hace unos minutos se libera el paso en la ruta de Bárcenas-Villanueva hacia Milpas Altas. Durante el fin de semana se informó respecto a un recorrido de convite ayer domingo 3 de mayo. Los agentes de la Policía Municipal de Tránsito de Villanueva han informado que en este momento se logra liberar el paso, han retirado parte de un escenario que se había hecho en ese sector, lo cual obstaculizaba completamente el paso, pero reportan que ya está libre de la Mate Bárcenas hacia Milpas Alta. Siempre se recomienda conducir con mucha precaución. Carriles reversibles habilitados para desfogar todo el tránsito vehicular con dirección a la ciudad capital. Reversible en la salida de la colonia Castañá, zona 11 de Villanueva, hacia el ingreso al CENMA. Reversible habilitado en la ruta del Puente La Prosperidad hacia el Búcaro y Mezquital. Los agentes de la Policía Municipal de Tránsito de Villanueva trabajan para movilizar un bus con desperfectos mecánicos en la subida de Villalobos sobre el carril central. Ha sido necesario coordinar una grúa, así que es importante siempre estar muy atento de obstáculos que puedan estar en la vía pública para poder activar sus luces de emergencia y evitar alguna colisión vehicular. Se reporta una colisión vehicular, esto en Bárcenas, Villanueva. Agentes de la PMT no reportan personas heridas, pero sí daños daños materiales. En el casco urbano de Villanueva se mantiene regulación y ordenamiento de tránsito. Sabemos que ya unos minutos tenemos presencia de escolares en los distintos centros educativos. Tenemos el transporte escolar circulando, lo cual requiere regulación y ordenamiento de tránsito. La ruta del Búcaro ha sido una de las rutas que ha presentado mayor circulación de tránsito con dirección a la ciudad capital. Recordemos que conecta desde la zona 5 de Villanueva hacia la salida del SEGMA para incorporarse a la 50 calle Calzada Raúl Aguilar Batres, donde los agentes de la PMT de Villanueva han supervisado y no reportan obstáculos con dirección al trébol. Así que recuerde siempre conducir con responsabilidad, respetar las señales de tránsito con el fin de evitar hechos de tránsito que puedan provocar que el tránsito se convierta más complicado. Así que las novedades a esta hora, que tenga un excelente lunes.

0: Bien, son las 6:22 y acabamos de escuchar de Radio Futura. ¿Se recuerda de ese grupo?
1: Hace calor.
0: Hace calor, efectivamente. Y tiene que ver con esa, que le digo, recuperé muchas canciones que se habían quedado en algunas listas. Y bueno, aproveché el fin de semana largo para depurar y recuperar esa música.
1: Es que es casi infinito las cosas que uno puede escuchar. Y ahora el acceso a la música que uno tiene con las plataformas de la modernidad, las plataformas de ver películas y las plataformas de música son por las que yo estoy más agradecida.
0: Sí, bueno, pero también están las plataformas para leer en línea, libros.
1: Como, sí, lo que pasa es que como...
0: Sí, yo sé, usted y yo somos igual.
1: Volver a estar con el
0: usted
1: papel
0: y yo
1: que me
0: somos
1: encanta,
0: iguales en eso.
1: Que me encanta, pero efectivamente, ya en el peor de los casos, que de verdad usted no tiene acceso a ir a una librería a comprarse un libro.
0: O porque no ha venido a Guatemala.
1: O lo que sea, y poder bajarlo, sí. La verdad es que es una maravilla.
0: Yo no me he quedado clara. ¿A usted le gustan los audiolibros?
1: No.
0: ¿Pero por qué no entonces mucho. Sí le gustan los podcasts?
1: Es una cuestión diferente de información, de poner atención, de, no sé, trabe mental, tal vez.
0: Eso lo creo más.
1: Trabe mental, no, exacto. No, es que a mí...
0: No, ya lo dijo, no podcast, se diga más.
1: Los podcasts me sirven de información, entonces leo, escucho mucho de los deportes que me gustan, de ciencia, de... básicamente de esas cosas, también de diseño. Tuve un par de cosas ahí.
0: Sí.
1: Y a mí la narrativa me gusta leída. Pero
0: si usted tuviera que seleccionar y recomendarle ahorita qué podcast le sugeriría a la gente para, digamos, temas no tan específico ni especializado.
1: Hay un podcast que me encanta que se llama Stuff to Blow Your Mind y es un podcast que tiene mucha amplitud de temas. Este par de chavos hace unas investigaciones acerca de partes científicas y entonces le presentan a uno cosas muy interesantes, pero también hacen temas culturales. Entonces, la pequeña serie que hicieron ahorita de 2-3 capítulos se llamaba Antes del Principio. Y entonces exploran en los mitos fundacionales que hay en alrededor del mundo, que comienzan con, por ejemplo, en los maorís, que habían dos dioses que se amaban tanto que estaban uno junto al otro, y es el dios cielo y la diosa tierra, y en medio de ellos estaban sus hijos, y cómo los hijos los separan para poder existir, porque dentro de ellos no existía
0: la luz. Son maorís, ahí del Pacífico del Sur.
1: Sí, pero la exploración es... ¿Y hay algún mito que describa cómo es que surgen esos dos dioses antes de que estuvieran los dos dioses? Uh-huh. Entonces, es una fumada, lo hacen súper interesante. Y
0: o sea,
1: como
0: es
1: tienen,
0: un History Channel 2 en podcast.
1: No, porque tienen muchísimas cosas de ciencia también. Oh, bueno. Entonces, tienen una amplitud.
0: Es un adiós, entonces.
1: Una amplitud de temas. Eso me gusta. Me encanta escuchar a Joe Rogan cuando tiene invitados que me llaman la atención. Y mis podcasts de la NFL y de la Fórmula 1, que es donde yo me entero qué está
0: aquí
1: pasando.
0: Aquí un radioescucha dice, yo recomiendo el podcast Anécdotas Periodísticas sobre las vivencias de los periodistas en Guatemala.
1: Qué interesante.
0: Ah, mire. Gracias. ¿Tú lo conocías, productora?
1: No. Qué interesante.
2: Solo puente
1: de ahí hay un podcast que ya no hace más de episodios, pero vale la pena comenzarlo desde el principio, que se llama La Historia de Roma. Este podcast
0: es claro
1: surge,
0: que habla sobre
1: sí,
0: Roma.
1: Este podcast surge como el trabajo de tesis del PhD, del doctorado, del chavo que lo saca, y ahí comenzaba como a hacer sus notas. Y fue tan popular que casi que de eso, cuando se graduó, de eso vivió varios años, porque hacía hasta tours a Roma.
0: Bueno, ok. Bueno, aquí nos mandaron anécdotas periodísticas en YouTube. Muchas gracias a quien no lo envió. Bueno, Luisa Fernanda, frase del día.
1: La frase del
0: con
1: día.
0: Con contexto, sin decir, ya sabe cómo es el rollo. ¿Eh?
1: La frase del día. El precio de la libertad es la vigilancia eterna. Esto es un poco paralelo al, si quieres la paz, prepárate para la guerra.
0: Parabellum.
1: ¿Usted qué entiende por eso? Por la vigilancia eterna de la libertad.
0: Ahora me cuestiona. No,
1: ¿usted qué piensa? No,
0: es no, yo estoy de acuerdo. O sea, aquí es un tema que hemos discutido muchas veces, de que efectivamente muchas, con frecuencia, decisiones de Estado le restringen a usted de libertad, usted sin darse cuenta. Gente que prefiere restringir sus libertades para no asumir responsabilidades y que sea otro el que le resuelva o echarle la culpa al otro. Este contexto de la libertad de expresión, por ejemplo, que vamos,
1: el que
0: a,
1: vamos
0: hablar
1: a hablar hoy.
0: Hoy en el café de la mañana. En fin, miren, el tema del libre albedrío, la libertad, zonas, es un bien muy preciado. Y no nos percatamos cómo poco a poco nos lo van quitando. Y después, cuando estamos arrinconados y sin capacidad de decidir sobre el fruto de nuestro trabajo, sobre yo quiero hacer tal cosa porque me bloquean o me censuran, entonces hasta ahí nos damos cuenta.
1: ¿Sabe qué creo que es? Es un poquito caer en la complacencia, el dar por sentado las cosas que ya tenemos. Sí. Y eso aplica hasta para las relaciones. Cuando uno tiene una buena relación y las da por sentado y no las
0: cultiva,
1: y no las alimenta,
0: no las cuida.
1: Y no las, sí. Igual con las cosas buenas que ya tenemos y las damos por sentado y creemos que las vamos a tener siempre. Y hay que estar siempre vigilando exactamente que no se intervengan. Ahora, el que dice esta frase es Thomas Jefferson, uno, okay, de uno de los fundadores de la patria de los Estados Unidos. Él,
0: creo que fue la República, recuerde,
1: sí,
0: que Estados Unidos es una república.
1: Creo que fue el segundo presidente después de Washington.
0: Es probable, sí, no recuerdo.
1: Creo que fue el segundo, sí, presidente después de Washington. Recuérdense que los que se llaman los padres fundadores de los Estados Unidos de América eran personas altamente pensantes, porque se
0: cultas,
1: debatían y estaban todo el tiempo pensando cómo establecer una república y se cuestionaban muchísimas cosas. El hecho de que a ellos les fuera imperativo tener libertad de expresión le da a uno una idea de cuánto es la importancia de tener una libertad de expresión dentro de un sistema republicano que debería ser libre.
0: Es correcto. Bueno, de Thomas Jefferson, repítalo.
1: El precio de la libertad es la vigilancia eterna.
0: Bien, y con eso se lo comparte a Claudita para que después ya no la levante a las redes. Son las 6:29 de la mañana, hay un reporte de San Miguel Petapa, lo vamos a escuchar. Vamos al corte, regresamos con música y acontecimiento.
1: No, sala de comentarios.
0: Sala de comentarios, usted tiene toda la razón.
2: Buenos días, desde el tránsito de Petapa les saludamos e informamos. Mañana de lunes, 4 de mayo, circulación vehicular muy complicada en la ruta Incapié Santa Inés. Bus con desperfectos mecánicos en el kilómetro 11 con dirección sur afecta desde la zona 13 de Ciudad Capital y el área de Boca del Monte, Álamos y Ribera del Río. No se activan carriles reversibles. En la ruta hacia la avenida Petapa también tuvimos complicaciones a eso de las 4:30 de la madrugada por varios vehículos de transporte pesado que esperaban turno de ingreso a una industria en Avenida Petapa 49 Calle, con dirección norte. Estos ya han sido movilizados, pero quedó acumulación vehicular. Carriles reversibles activos. Recuerde que estamos iniciando un mes más y esto genera mayor demanda de circulación vehicular. Les deseamos un excelente día. Munipetapa, presente.
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0: Bueno, ¿de qué grupo se trata Luisa Fernanda?
1: No puedo decirle el grupo, pero sí me sé la canción. O sea,
0: bueno, Soda Stereo.
1: Soda Stereo, nada personal.
0: Nada personal, se llama precisamente esa canción, mitad de la década de los ochentas.
1: Soda Stereo hacía pocas canciones malas, ¿verdad? Casi todas eran buenas.
0: Hacían pocas canciones malas. De esa forma explicado, sí, no lo había escuchado.
1: Sí, es que es raro escuchar una mala canción de Soda Stereo.
0: Ok. No, el catálogo de música exitosa de Soda Stereo es enorme y para algunos es la banda de rock en español más exitosa y popular de la historia.
1: Lo que pasa es que...
0: Para algunos, sí.
1: Estás hablando de que en nuestro hemisferio nosotros recibimos muchísimo música mexicana, pero el boom y la calidad de música sudamericana, sobre todo bandas argentinas que tenían su propia cultura y su propia alimentación de otros lados, hacía un contraste muy distinto entre los pop que sacaba Televisa y lo que hacían ellos.
0: Bueno, tenemos una actualización de la PMT de Ciudad de Guatemala. Si ya había un problema hace unos minutos respecto a un accidente en dirección a Carretera El Salvador, pues nos están enviando que hay un camión con averías mecánicas que en dirección al Campo Marte está obstruyendo un carril. Eso también está complicando. Ya las autoridades están enviando una grúa para retirar ese camión con averías mecánicas. Así que en términos generales, el columpio de Vista Hermosa en ambas direcciones presenta problemas. Luisa, sala de comentarios. ¿Tiene usted algún tema nacional o internacional?
1: No sé si lo vamos a tratar en internacionales, pero a mí me preocupa la gobernabilidad administrativa dentro de la Fed en los Estados Unidos desde que Powell se está rehusando a salirse, aduciendo que está en contra de las movidas de Trump para influenciar la Fed. ¿Desde cuándo un empleado nombrado administrativamente tiene tanto poder? Y yo quiero ponerlo hasta con un macro más, y es dentro de nuestra conformación de gobiernos democráticos, nos hemos concentrado mucho en la elección de los funcionarios públicos que están en sus puestos por elección. Pero todo el entramado que está dentro del Estado, que son cuestiones administrativas, que son funciones públicas, en el que nosotros los ciudadanos no tenemos incidencia de los nombramientos y que son los que al final del día hacen que el aparato funcione, deberíamos de ponerle muchísima atención a qué tan grande es el monstruo administrativo del Estado, porque ese es el que manda al final. Y lo que estamos viendo ahorita en la Fed es la punta del iceberg de lo que puede haber detrás de muchas cosas. Uh-huh. Y eso a mí me preocupa.
0: Claro, hay que recordar que la Fed es el Banco Central de los Estados Unidos, sin lugar a dudas el banco central más poderoso del mundo. De lo que decida, de lo que delibere, pues repercute en otros países, en otros bancos centrales y economías. Y efectivamente, la situación en la que ya el presidente Trump nombró al sucesor y también el Senado ya ratificó al sucesor, podría darse un conflicto bastante serio de que quien está no quiera retirarse. Es recordar que a él lo nombró Trump en el primer periodo y después fue ratificado por Biden. Eso crearía una crisis institucional importantísima. Pero, en fin, esperemos, eso en las próximas semanas se dilucide.
1: Debería ser pronto.
0: Sí.
1: Y después, yo lo quería venir a poner como punto en el Estado. Usted mira, en las instituciones los que mandan son los sindicatos.
0: En muchos casos, sí. En muchos casos, y ahí tiene usted toda la razón. Bueno, yo quiero iniciar también con una nota con cierto carácter internacional, pero ya más acá con nosotros. Resulta que el gobierno de El Salvador, y con esto no quiero hacer una alegoría, ni como algunos ya se han dado mucho a, a solo aplaudir las decisiones que se toman en El Salvador, lo hemos dicho, pero resulta que ayer el gobierno de El Salvador informó sobre el flujo y tiempos en fronteras terrestres de la región, haciendo un señalamiento muy fuerte a las fronteras terrestres con Honduras, pero en particular con la de Guatemala. Esto es una respuesta a que muchas personas guatemaltecas, familias guatemaltecas, aprovecharon el fin de semana largo para trasladarse hacia El Salvador y pasar los días en El Salvador. Pues resulta que del lado guatemalteco fueron larguísimas horas y colas para poder pasar del lado del Salvador, mientras que la situación migratoria y de tránsito es relativamente corta. Yo no sé si son 10 minutos, como afirma el presidente Bukele y el gobierno del Salvador, podrán ser 10, 15, 20. Bueno, el tema es de que es una diferencia enorme en relación a las horas para pasar y salir de Guatemala, pero también para regresar a Guatemala, ¿no?
1: Sí, o sea, es cuando, cuando fue el flujo inverso, ¿no?
0: Cuando el flujo inverso. Entonces, me llamó mucho la atención leer este comunicado del gobierno de El Salvador, en el cual dice, mire, no es del lado nuestro el problema, del lado es de Guatemala. Y si Guatemala, eso ya no lo dice, no resuelve, pues ustedes vayan a reclamarle al responsable.
1: Lo que pasa es que sí les hacen colas de su lado cuando se van saliendo, ¿no? O sea, también friegan,
0: sí, claro,
1: friegan en El Salvador cuando van saliendo, porque han de ser trabazones hasta las lomas. ¿Cómo se llama el lugar donde en San Salvador donde vive la gente hasta arriba? ¿Las Lomas? No me acuerdo. Bueno, pues hasta ahí.
0: Ok. No, mire, el problema es serio, eso no lo podemos negar. Pero sí me llamó la atención, ¿no? O sea, y claro, estos son el tipo de temas donde a la gente en Guatemala le dice, bueno, si hay soluciones, si hay pasos más expeditos, si hay calidad de infraestructura, si hay seguridad, si hay etcétera, etcétera, etcétera, a 2, 3, 4 horas de donde estoy ubicado acá en la ciudad capital, ¿por qué entonces aquí en Guatemala no se puede hacer? O sea, la connotación no solo es en lo práctico, sino es, le reclaman a los políticos y a los gobernantes, miren a lo que está pasando.
1: ¿Y con cuánto de presupuesto menos? O sea, ¿cuánto presupuesto menos tiene El Salvador para hacer
0: cosas? En relación a la población, ¿me acuerdo?
1: Sí,
0: hay que hacerlo
1: sí.
0: En relación
1: no, yo no
0: a la
1: estoy
0: población.
1: Yo no estoy haciendo en números brutos, sino que en relación a la población.
0: Sí, recuerda aquella famosa frase, si no se roba, alcanza. Sí, lo dijo Bukele, claro. No me voy a meter, como le digo, a todo, pero me llamó mucha la atención este comunicado del gobierno.
1: Aquí estos dijeron que el 40% del presupuesto sigue en corrupción y entonces no iban a tener que subir aumentar el presupuesto. Solo aumentaron que cuánto se pepenaban.
0: Esa es la primera en la sala de comentarios. ¿Usted tiene otra?
1: No. Pues bueno, lo de Spirit Airlines, que llama la atención, ¿verdad?
0: Por favor.
1: Todos los comunicados que han habido. El gobierno de los Estados Unidos trató de salvar la quiebra de esta aerolínea de las que se llaman económicas, Spirit Airlines. Spirit tiene muchos años de volar.
0: 33 años.
1: Muchos, muchos años de volar.
0: Era de las primeras.
1: Sí, además era súper conocida por la jocosidad para los anuncios dentro de los aviones, ¿se recuerda? Que hacían bromas los pilotos y los... Bueno, entra en quiebra por varias razones, la menor de las cuales ahorita, la última patada, no pudo haber sido poco el aumento del combustible. La última
0: termine usted y...
1: Pero el gobierno de los Estados Unidos estaba tratando de salvarlo y no se logró hacer el negocio para eso. Y esto, muchísima gente viajaba a través de Spirit Airlines y ya hay varias aerolíneas que han salido a decir que ellos van a suplir el mercado que está dejando vacío esta aerolínea. La pregunta es, ¿será que tienen los aviones las demás aerolíneas para cubrir esto? ¿Qué tanta crisis va a causar el hecho de que Spirit ya no esté volando? Porque sí cubría muchísimas, muchísimas rutas. ¿Qué tanto más va a aumentar los precios de los pasajes cuando hay un oferente menos? ¿Y por qué las aerolíneas están teniendo tantos problemas para subsistir cuando ahora le cobran casi que hasta por ir sentado? Cada vez hay menos comodidades dentro de un avión, cada vez hacen cobros por más cosas, y la pregunta es ¿por qué no subsisten?
0: Bueno, mire, yo creo que se ha difundido mucho esa opinión de que la estocada final fue el aumento sustantivo en el precio de los combustibles. Esos todos los están sufriendo, incluso ya no solo es el precio, sino es la garantía de abastecimiento y de inventario suficiente de JetBlue para continuar volando. O sea, ese es un tema que viene desde que inició la guerra de Estados Unidos e Israel contra Irán. Pero yo le quiero recordar, y eso a muchos no les gusta recordarlo, que Spirit traía ya problemas financieros desde hace 4 o 5 años, y que por la intervención de la senadora por California, Warren, y también por algunas expresiones del gobierno de Biden, los privados, en este caso JetBlue y Spirit, habían negociado una fusión precisamente con el fin de resolver sus problemas financieros, economías de escala, en fin.
1: Y no los dejaron para la ley
0: antimonopólica. Y no los dejaron.
1: Cierto.
0: Entre otras cosas, porque no fue lo único. Es que, miren, aquí en este análisis no hay que haber
1: un acontecimiento,
0: un hecho, sino todo lo que venía sucediendo. Entonces, no permitieron que esa fusión se diera. Estamos hablando de más de 5 años, 2024, no recuerdo exactamente. Pero los privados habían encontrado una solución para evitar que cesaran operaciones, no se tuviera que despedir y le cumplieran a los clientes. Pues, oh sorpresa, después de meses de negociación en el cual el gobierno del presidente Trump les había tratado de dar una tabla de salvación, yo me puedo imaginar, debió haber sido con medidas dracónicas. Trump es experto en eso, parte de sus negocios, por lo que es multimillonario, es eso.
1: De aprovechar el momento.
0: Exactamente. Entonces, seguramente los accionistas no quisieron. De cualquier manera, sí, Spirit Airlines colapsó, pero

0: al final del día uno lo hacía, porque la diferencia de precios sí era sustancial, sobre todo cuando uno no tiene que pagar un pasaje, sino que tiene que pagar cuatro.
1: Exactamente. Y las conexiones de Orlando ya se habían mejorado, porque muchas
0: Sí.
1: veces uno aterrizaba en Orlando, en una época se aterrizaba uno en Fort Lauderdale.
0: Sí, eso es hasta el carajo.
1: Exactamente. Pero en fin, sí, es un punto interesante, Luisa. Son las 6:45. Bueno, de cualquier manera, ya hay comunicados de Spirit, de Avianca, de la Dirección General de Aeronáutica Civil, de American Airlines, United, que son de las que vuelan acá en Guatemala, que
0: Sí.
1: tienen conexiones de Delta. Y entonces hay que ir. Y miren, en el mundo privado hay soluciones. Y lo peor es que cuando se meten políticos y cuando utilizan la ley antimonopolio, porque así se llama en Estados Unidos, la ley
0: Sí, la
1: antimonopolio,
0: ley antimonopólicos.
1: y
0: Monopolios.
1: politizan las cosas, pues ahí están las consecuencias.
0: Y la politizan por ideologías que no funcionan. Por querer impulsar ideologías que verdaderamente no funcionan. Pero en fin, 6:46, Capicúa.
1: Vamos al corte, ¿tenemos reportes? No, bueno, ¿qué?
0: Vamos con
1: Corte,
0: corte de
1: música y
0: música.
1: regresamos.
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6: Buenos días, Ciudad de Guatemala. Jornada de lunes, le informamos. Se da prioridad al tránsito de la ruta del Atlántico en zona 18 hacia el puente Belice. Esto tras la intervención del Ministerio de Comunicaciones en la reparación del viaducto Lomas del Norte. Como hay reducción de carriles, se da prioridad, por ejemplo, en paradas de buses para no permitir que se estén más del tiempo estipulado los vehículos que trasladan pasajeros, el cumplimiento de la restricción del transporte pesado, más presencia de agentes y también más temprana la instalación del carril reversible en ese importante sector. Nos reportan que en el kilómetro 11.5, en la ruta que comunica de Boca del Monte hacia la Ciudad de Guatemala, ya fue retirado un bus extraurbano, el cual estaba con fallas mecánicas, dificultando el tránsito que se dirigía hacia la avenida Hincapié. Bomberos fueron coordinados por una colisión bastante fuerte entre un pick-up y un vehículo tipo taxi en la calzada Roosevelt, 19 avenida de la zona 11. Le solicitamos precaución en el carril derecho que le lleva hacia el área del Trébol. En el columpio Vista Hermosa proceden a retirar un camión con averías mecánicas, el cual estaba afectando la conexión hacia el Campo Marte. En el mismo lugar, un pick-up está averiado y esta situación se ha realizado la coordinación y una grúa estará retirando ese obstáculo que se dirige hacia la colonia 20 de octubre. Como siempre, agradecemos su sintonía y le hacemos el llamado a respetar las normas viales.

Bueno, 6:49, como les dije, estamos recuperando música en español que no habíamos escuchado, en este caso solamente una vez, de Agustín Lara, interpretada por Los Panchos. Aprovecho para agradecerle a un radioescucha quien nos dice: tiene razón Bukele, yo uso esa frontera y es la verdad absoluta. Bueno, antes de entrar al dato económico del día, yo tengo otro. Y yo sé que hay muchos temas que hay que abordar y etcétera, etcétera, pero me llamó la

0: Atención que el día de hoy en el diario oficial, el Ministerio de Educación publicó el acuerdo ministerial número 1884-2026. Y este se refiere, y eso es lo que me llamó la atención y lo hago con un gusto, crea el programa Ajedrez en el Aula. Se crea el programa Ajedrez en el Aula, que servirá como herramienta pedagógica complementaria para el fomento y desarrollo de habilidades cognitivas y socioemocionales que fortalecen los aprendizajes dirigidos a los estudiantes del nivel de educación primaria y del nivel de educación media. Los centros educativos a nivel nacional podrán participar y acceder a las herramientas del programa. El Ministerio dotará únicamente a los centros educativos públicos de los insumos para su implementación, la cual será gradual según las estrategias del programa y disponibilidad presupuestaria. A ver, cuando hay cosas buenas, hay que decirlas. No solo se trata de señalar, no sé, de criticar, de evidenciar lo que es evidente, pero hay que reiterarlo. Pero en este caso, yo me siento muy contento de que el Ministerio haya creado y va a empezar a implementar el programa Ajedrez en el Aula. ¿Qué le parece esta noticia?
1: Qué bueno que le está resaltando. Se preguntarán, ¿y prácticamente de qué sirve el ajedrez? El ajedrez es un juego de estrategia que le obliga a usted a pensar más allá del siguiente paso, sino que tiene que pensar en sus pasos a futuro. Y esa capacidad de imaginarse el futuro y plantearse estrategias ayuda a pensar, ayuda a razonar.
0: Eso, a pensar.
1: Exacto. Entonces, qué bueno que se le están dando herramientas. Low tech, porque al final del día el ajedrez no necesita una plataforma complicada, no necesita más que usted sea, y no tiene que ser un Bobby Fischer para disfrutar jugar ajedrez.
0: No, y sobre todo si desde niño se le inculca, sí, este interés por el juego del ajedrez. No se trata en este momento de competencias,
1: no
0: se trata de seleccionar, pero ojalá sí surjan aquellos niños, niñas que les guste y aprendan y se desarrollen en el ajedrez. Mire, para mí este tema es una buena noticia y no lo puedo decir. La ministra Anabela María Giraca Méndez, debo reconocerle que ha tenido sus buenas puntadas. Lo hemos dicho, ha logrado neutralizar bastante, casi en absoluto, al sindicato de Jodiel. Ha hecho mejoras. Yo en el tema de remozamientos, ahí sí le tengo un cuestionamiento. Yo no tengo evidencia clara y verificable de que el programa de remozamientos es como dice que es. Pero en este caso, yo sí soy de los que dice, felicito al ministerio de que esté por implementar el programa Ajedrez en el Aula. A lo mejor, futuro próximo, si rompen sus prejuicios hacia nuestro programa, pues tenemos a la ministra Giraca Méndez y hablamos de estos temas, porque hay que decirlo, son buenos,
1: sí,
0: y creo que va a ayudar bastante. Bueno, con eso me quedo y tenemos alguna última... Una última hora, estoy viendo que están pasando mucha información. Aeronáutica Civil, ¿qué nos dice?
2: Es un avionetazo ayer en la noche.
0: Ah, sí, un avionetazo, sí, una avioneta, una Cessna, si no me equivoco, de esas Skyline, que en Santa Cruz Barías pues prestaba servicios recreativos por 300 quetzales, creo que la media hora. Subía pasajeros y sobrevolaba y tuvo un accidente, cayó en una zona boscosa y creo que hay uno o dos muertos. Sí, efectivamente eso sucedió. Bueno, Luisa Fernanda, nos pasamos a acontecimientos. Usted tiene ahí un listado exhaustivo.
1: Yo tengo aquí un listado. La verdad es que se le agradece muchísimo a José Eduardo porque él que se toma la molestia de hacer sus investigaciones. Entonces, vamos a usarlas de él para que no se enoje. Ya nos está diciendo que hablamos mucho, aguántese. En 1502.
0: Ya vi.
1: Aguántese. Cristóbal Colón inicia como su que él cuarto no se escucha, viaje a América.
0: Cuando agarra,
1: sabe que se ha de haber despertado de su sueño, de
0: Nyquil,
1: de su sueño
0: no,
1: de Nyquil.
0: No, abrió el sarcófago.
1: ¡Tararán!
0: Sí, así abrió el sarcófago.
1: La música, Kevin, la música. Bueno, Cristóbal Colón inicia su cuarto viaje a América. Yo sigo pensando que esa gente que se puso a la orilla del mar y dijo, sí, seguro de aquí para allá hay algo, y se aventuraron, es una de las pruebas que la humanidad somos más atrevidos que inteligentes. Uno mira eso, uno mira la primera cápsula en la que subieron, en la que se fueron al espacio, uno mira cualquiera de las exploraciones que hemos hecho como seres humanos para ver qué más hay. Es, de verdad somos más atrevidos que inteligentes. Y habla mucho de la dicotomía que tenemos como seres humanos, de las necesidades contrarias de seguridad y aventura.
0: Mm.
1: En 1515, en Roma, el Papa León X prohíbe la impresión de libros no aprobados por la Inquisición. Esta es una de las barbaridades que hizo la Santa Inquisición de la Iglesia Católica. También quiero remarcar un poquito que aunque la Inquisición Católica hizo cosas malas, las varias similares a la Inquisición protestantes hicieron cosas peores. Hubo bastantes más muertos y bastante más cacería de brujas en Inglaterra que no eran católicos, sí, que en países católicos.
0: Eso es correcto.
1: En 1589, en España, el corsario inglés Francis Drake comienza su ataque contra La Coruña al mando de la invencible inglesa o contraarmada, la gigantesca armada mayor que la invencible que la reina Isabel de Inglaterra envió a España tras el fracaso de Felipe II de invadir Inglaterra. Esto terminaría en un desastre para los británicos. De los 27.667 hombres que formaban la flota inglesa de 180 naves, solo volvieron a reclamar su paga 3.722.
0: Ah, mira.
1: O sea, la novena parte casi que de los hombres.
0: Sí.
1: Ishkamik. ¿Se recuerdan que Francis Drake, que era uno de los que se suponía que era de los pretendientes de la reina Isabel I, le dan su patente de corso, su patente para poder ser pirata bajo el auspicio de la reina, y es el
0: con
1: que
0: autorización
1: hace,
0: legal como sí, 007.
1: Patente.
0: Por eso le digo, sí, eso es lo que estoy equiparando a Francis Drake con James Bond 007 porque tenían licencia.
1: Y entonces se llamaban corsarios, no se llamaban piratas. ¿Qué tal? Sí. Lo que implica un nombre. En 1814, ¿salvo que usted tenga algo entre estos?
0: No, a mí se me olvidó el dato económico, así que lo voy a recuperar después.
1: En Valencia, España, el rey Fernando VII, recién llegado al país tras la invasión francesa, ordena la derogación de la Constitución de 1812, la disolución de las Cortes de Cádiz y la detención de los diputados que habían participado en ella, con la intención de convertirse en un monarca absoluto y restaurar el antiguo régimen. Este es un desastre que se traspasa a América, la forma en la que toda esta corriente española de, básicamente, no quiero decir, de la Ilustración, es la que alimenta muchísimo de la corta de prebendas y de derechos que tenían los indígenas en América. Durante el reinado español, comenzado por la reina católica, en las Américas, como hemos visto mucho, los indígenas tenían hasta sus pueblos donde tenían sus propias leyes y su propia forma de estar. Los árboles genealógicos de la nobleza se mezclaban, los españoles y los indios.
0: Uh-huh. Se los reconocieron iniciando por eso.
1: Es que se puede ver en la Catedral de Perú, ahí no hay pierde. Está el gran manto, la gran tapiz ese con el árbol genealógico de la nobleza y están mezclados. Sí. O sea, había una mezcla y entran los franceses a España con estas ideas de la Ilustración. Se habla del salvaje noble, se habla de, de proteger a esta gente que no tenía las capacidades intelectuales que tenían los europeos, y ahí se acaba el asunto. Y de ahí también se derivan muchas de las corrientes de los liberales en Guatemala, que como venimos a decir aquí, los liberales hicieron desastres.
0: Bien, son las 7 de la mañana en punto. ¿Tenemos reporte de tránsito? No, bien, vamos a ir al corte, regresamos, tenemos un mensaje importante, ¿verdad, producción? Sí, ya te entró Santa Catarina, vamos a escuchar. Después del corte tenemos un mensaje importante, ¿sí? Sí, y después yo voy a recuperar el dato económico del día que se me había olvidado.
1: El dato económico
0: del día.
3: Muy buenos días, un gusto saludarles en esta mañana. La Policía Municipal de Tránsito de Santa Catarina Pinula le trae la información de lo que acontece sobre la movilidad vehicular. Queremos informarle que desde tempranas horas se registra fuerte congestionamiento vehicular desplazándose en los distintos sectores del municipio, ya que recuerde que al ser inicio de semana la carga vehicular suele incrementarse de gran manera, por lo que le hacemos la recomendación a todos los conductores de tomar las medidas de precaución necesarias y planificar sus recorridos para evitar cualquier tipo de contratiempo. Carretera del Salvador en dirección a la ciudad presenta alta carga vehicular, la cual da inicio en los alrededores del kilómetro 21.5 y la circulación es lenta pero fluye de manera constante, ya que al momento no hay obstáculos reportados que generen complicaciones adicionales. Por otro lado, carretera Muyual mantiene tránsito lento desde la Cámara de la Construcción hasta la incorporación con la 20 calle y se prevé que la carga vehicular siga incrementando a medida que avance la mañana. 20 calle mantiene alta carga vehicular en dirección a la ciudad, ya la circulación se vuelve lenta desde la salida de Muyual hasta Cantón 21, por lo que se está trabajando de manera constante la agilización del tránsito en distintos puntos estratégicos con el objetivo de garantizar una mejor fluidez para que usted pueda desplazarse hacia su lugar de destino sin mayores inconvenientes. La información que le traemos a esta hora. Le deseamos un excelente inicio de semana y recuerde que si usted lleva la vía, lleva la cortesía. Nuestro número de emergencia es el 1525. Municipalidad de Santa Catarina Pinula soluciona.
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0: Bueno, esa sí la conoce.
1: Sí, La Vida es un Carnaval, de la famosísima Celia Cruz.
0: Azúcar.
1: Azúcar.
0: Exactamente. Bueno, hoy es...
1: Esa mujer...
0: Toda esta semana va a ser, miren, un relajo, una mezcla de música, de todo un poco.
1: Pero tenemos que poner un poquito de Star Wars.
0: Ah, no podemos, qué necia.
1: No podemos irnos hoy sin Star Wars.
0: Bueno, que nos sirve la o cántela usted.
1: El...
0: Bueno, mire, pues, yo le debía a ustedes y a los radioescuchas el dato económico del día. Me llamó mucho la atención porque no había tenido hasta la fecha oportunidad de conocer un informe que genera el Banco de España, el Banco Central de España. Resulta que el Banco Central de España, el Banco de España, está generando ahora análisis cuantitativos y cualitativos de Centroamérica, República Dominicana y Guatemala, por supuesto. Y es bien interesante cómo el Banco Central de España nos analiza, nos ve, nos evalúa. Porque, a ver, la CIECA es normal, el Consejo Monetario Centroamericano es igual, SICA, el BIS, en fin, digamos, las multilaterales, pues es normal que uno ahí recurra para que ellos pues recurrir a datos comparados de América Central, que incluye a Panamá y que incluye a República Dominicana. Y bueno, esas son fuentes. Pero lo que en esta oportunidad me llamó la atención es de que este documento, y quien quiera tenerlo, como siempre se lo ponemos a disposición, nos haya generado una evaluación de la economía regional y guatemalteca. Y en este documento, la economía guatemalteca es, estas son las afirmaciones y que uno deduce de los datos publicados por el Banco de España. La economía guatemalteca es pequeña en escala internacional, pero con una estructura interna relativamente diversificada y con fuerte orientación al mercado doméstico. En 2025, Guatemala representa el 0.1% del PIB mundial.
1: ¡Ay, Dios!
0: Y el 1.9% del PIB de América Latina. Por el lado de la oferta, el PIB se concentra en comercio, reparaciones, transporte, alojamiento y servicios de comida, con 29.9%, seguido por manufacturas con 13.4%, servicios financieros e inmobiliarios 11.9%, administración pública, defensa y enseñanza y salud con el 11.1% y la agricultura con el 10%. Ojo, la agricultura por décadas superaba el 25, casi el 30% de la producción nacional. Hoy tan solo aporta el 10%. Por el lado de la demanda, predomina claramente el consumo privado, con el 87%. O sea, nuestra economía se mueve por el consumo privado, por el comercio.
1: Toma Keynes.
0: Mientras la inversión representa solo el 17.5%, el consumo público el 10.8% y las exportaciones netas son negativas, con menos 15.2%. ¿Por qué las exportaciones netas son negativas? Porque importamos mucho más de lo que exportamos, reflejando una economía más de lo que importa, más de lo que exporta. En el comercio exterior, las exportaciones de bienes dependen de manufacturas, 64.8%, y agricultura con 33.1%. Sus destinos están concentrados en el resto de Centroamérica y en República Dominicana con 44.6%. El país, la relación bilateral más fuerte la tenemos con Estados Unidos con el 23.3%. Las importaciones predominan básicamente de Estados Unidos, China y países latinoamericanos. En conjunto, los datos publicados por el Banco de España describen una economía abierta, comercialmente dependiente, con base productiva mixta, alto peso del consumo interno y una inserción regional importante, aunque todavía con una escala internacional reducida. Ese es el dato, y como les digo, tiene datos bien interesantes este estudio.
1: En papel no sonamos mal, ¿verdad?
0: No. O sea, nos reconocen, claro, chiquito, etcétera, y todavía tenemos un potencial enorme hacia... En los datos que les compartiré en los próximos días, ya nos vamos a concentrar en otros temas bien interesantes de este estudio del Banco de España. Bueno, tenemos que acortar y acelerar, Luisa Fernanda, pero usted continúa acontecimientos con los más relevantes, por favor.
1: ¿Yo sigo?
0: Sí, señora, usted sigue. Yes. Mire, dice don José Eduardo Valdizán Mendoza, que aprovecho decirle que los Valdifans le mandan un saludo, que siga mejor el canchito, que se envuelva bien los pies con periódicos y Vicks y que use gorra enguatada. Tal vez por eso le dan los catarros.
1: Con este calor. Bueno, vamos a meterle el candela a esto, porque si no, no vamos a terminar. Y voy a escoger de lo más importante, de lo que me mandó José Eduardo, para decir lo que a mí más me llama la atención. 1979, en el Reino Unido, la dama de hierro, Margaret Thatcher, es elegida jefe del gobierno. La primera mujer que desempeña este cargo en ese país. Ya quisieran ellos regresar a tener una Margaret Thatcher.
0: Yo no sé, fíjese, yo no sé. Si uno ve cómo ha estado votando en los cambios demográficos de Inglaterra, cómo se han vuelto
1: Yo digo que no es que la población lo quiera, simplemente es, ojalá para los británicos volver a tener una Margaret Thatcher. Me parece muy interesante que en 1998, en la Ciudad del Vaticano, el comandante de la Guardia Suiza Pontificia, Alois Esterman, y su esposa, la venezolana Gladys Mesa, son asesinados en su casa por un suboficial que luego se suicida. Esto fue un escandalón terrible. Desconozco la causa de por qué llegaron a matarlos, no me recuerdo bien, pero sí me recuerdo que cuando fue, todo el mundo estaba impresionado. Y lo que ya hablamos, en el 2011 se establece el Día Mundial de Star Wars debido al impacto mediático de la saga y porque es May the 4th.
0: Bien, solo José Eduardo nos manda por escrito y nos lo manda de una forma en que lo leamos para que no le pongamos
1: para que mire
0: ni
1: que
0: coma.
1: Lo pongamos en tensión.
0: Antonio de Larrazábal y Arrí Villaga, 1769-1852, clérigo y académico guatemalteco, fue una figura clave en las Cortes de Cádiz, siendo electo diputado por el Ayuntamiento de Guatemala en 1810. Destacó por defender la igualdad de representación para América, la libertad de imprenta, la descentralización y los derechos de los indígenas. Llegó a presidir las Cortes en octubre de 1811.
1: Gracias, José Eduardo. Bueno, vamos a pasar a los nacimientos. Igual voy a hacer pocos porque todavía nos falta la palabra chapina y
0: sí, si no lo logramos en este espacio, después de la entrevista a las 8:30 tenemos más espacio para
1: nacimientos. Eso. Nace Alice Little. ¿Tiene idea de quién es Alice Little en 1852?
0: Ni idea quién es.
1: Es la niña con la que se carteaba Lewis Carroll y sobre la que está basada Alicia en el País de las Maravillas.
0: Ah, mire pues.
1: También nace en 1929 Audrey Hepburn.
0: Gran actriz.
1: ¿Tiene idea de dónde era originaria Hepburn?
0: ¿De qué país o qué ciudad?
1: Sí, ¿de qué país?
0: No.
1: La belga.
0: Ah, y a belga de origen.
1: Audrey Hepburn era belga y pasó hambre durante la Segunda Guerra Mundial. Y a raíz de eso ella tenía problemas, ella ya no pudo seguir su carrera como balletista.
0: Tenía la figura de una balletista, sí.
1: Fallecimientos. Fallece en 1975 Moe Howard. Este se llamaba Moses Harry Horwitz, actor y comediante judío estadounidense. Pero este es icónico, se lo tiene que saber. ¿De qué grupo de comediantes era Moe Howard?
0: Los Tres Chiflados.
1: Por
0: supuesto.
1: Curly, Larry y Moe. Hubo varios Curlys a todo esto. En 1980.
0: Sí, eso es cierto. Y después se incorporó Shem, ¿se acuerda?
1: Sí, Shem. Entonces ya no eran los Tres Chiflados, era un poco ridículo, pero va.
0: No, pero era buenísimo. Ah, cómo me disfrutaba.
1: Es de mis favoritas con mi papá, la verdad. 1980, el mariscal Tito Joseph Brotz, militar yugoslavo, dictador entre 1953 y 1980. Muere el mariscal Tito. Este era terrible.
0: Sí, el dictador.
1: Terrible. Bueno, celebraciones. No hay otra celebración hoy más que el Star Wars.
0: No, si hay otra.
1: No puede haber otra celebración más que Star Wars. Sin embargo, también es el Día Mundial de Internacional de los Bomberos. Este se decide en 1999, fecha de la muerte de 5 bomberos durante un incendio forestal en Australia. Y se fija el día de San Florian, santo patrón de los bomberos. Y también es, obviamente, va junto de la mano, el Día Internacional del Combatiente de Incendios Forestales. La lluvia de ayer en varias regiones del país ayuda a pensar que tal vez no vamos a tener incendios forestales tan terribles como los que tuvimos el año pasado, pero después de la entrevista que tuvimos con el doctor, del Observatorio Privado de Cambio Climático.
0: De Cambio Climático, sí. Doctor Guerra, Alex Guerra.
1: Gracias, el que nos dijo que viene el super niño, el niño sí. Godzilla, no sé cómo vayamos a estar.
0: Bueno, son las 7:13 de la mañana. Inicio enviándole un saludo a todos los miembros de los cuerpos de bomberos de Guatemala. Recuerden que tenemos bomberos municipales, tenemos bomberos voluntarios, tenemos voluntarios departamentales, tenemos los especializados como los que atienden en el aeropuerto o los bomberos especialistas.
1: Los que hacen rescates.
0: Sí, las unidades especializadas. Así que aprovechando que hoy es el Día Internacional, a todos, pero absolutamente a todos los cuerpos de bomberos sin distinción, galonistas, oficiales, subcomandantes, comandantes, etcétera, a todos un solidario abrazo por esa labor que hacen. Lo primero que se le ocurre a uno, si ve una culebra, si ve un herido, si ve un tiroteo, si encuentra una rata en bajo de la cama, ¿a quién llama usted? A los bomberos.
1: ¿A Chapulín Colorado, no?
0: No. En el top of mind, sí, para cualquier cosa, están los bomberos.
1: A los bomberos que rescatan, los que van a sacar gente, los que se meten, los que van a los barrancos a sacar hasta los cadáveres de la gente que se tira de los puentes. O sea, son. Es la caridad en acción. Se entregan completamente y les agradecemos muchísimo.
0: Así es. Bueno, son las 7:15 de la mañana, vamos a ir al corte. Cuando regresemos tendremos el espacio de análisis internacional junto a Carmina. Después tenemos todavía pendientes, estará después de la entrevista de las 7:30. Recordémosles que vamos a hablar de seguridad cibernética con uno de los expertos destacados en Guatemala, en este caso el ingeniero Mauricio Nani. Bien, 7:15, corte, regresamos.
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0: Bien, 7:16 de la mañana y en este inicio de, bueno, ya inicio de semana, inicio de mes, le damos la bienvenida a Carmina. Buenos días, Carmina.
6: Muy buenos días, Mariana. Hola, Luisa. ¿Cómo están? ¿Cómo se encuentra toda nuestra audiencia esta mañana?
0: ¿Te das cuenta que los tres originales están presentes?
1: ¡Ja!
6: Sí.
1: Sí, OGs. Sí, ah, sí, sí.
0: ¿Con qué fecha arrancamos los tres originales?
1: Eso es fácil. 1 de noviembre.
0: ¿De qué año?
1: De 2024.
6: 23, ¿no? Fue antes de las elecciones.
0: 22, niña.
1: No.
6: 22, Mariano, tiene razón.
1: 22. 4.
0: ¿Saben que desde entonces estoy sufriendo con ustedes dos a mi lado?
1: Usted.
6: Ay, pobrecito hombre.
1: Usted ha perdido tanto de la insoportabilidad por estar con nosotras que nos debería de poner.
0: Bueno, yo no abrí la puerta para esto. Yo abrí la puerta para decirles que.
1: A la madre.
0: ¿Hace cuánto tiempo estamos en estas? Primero de noviembre. ¿Se recuerdan? Primero de noviembre.
1: Sí.
0: Nos lanzamos. El único testigo es el joven que tenemos ahí enfrente.
1: El último que queda de los OGs.
0: Sí, Kevin. Kevin. Y estos tres locos que vienen a hacer un primero de noviembre acá. Pero miren, rápidamente solo agradecerle a un radio escucha, el original de los tres chiflados fue Shemp, hermano de Moe y Corley. Sí, él se salió temporalmente y entró Corley, quien le dio el éxito al trío. ¿Tú mirabas Los Tres Chiflados, Carmina?
6: Sí, sí.
0: Claro, buenísimo. Bueno, te pasamos la guitarra, conduce y toca. Bueno,
6: muchas gracias, tenemos varias noticias internacionales. Bueno, tenemos que en Barcelona asesinan a puñaladas a una joven de origen asiático. Ella era residente de Barcelona. Esto fue el 2 de mayo, justo en el centro de Barcelona, en la calle Juan Miró, en el área metropolitana de Barcelona. Los apuñalamientos en Barcelona cada vez son más comunes, desgraciadamente. Si ustedes van a visitar por turismo, como digan, ojo, atentos. Así que, bueno, tenemos también que un crucero que iba de Argentina a las Islas Canarias, se han detectado casos de hantavirus, recuérdense el de las ratas, que se puede transferir por las heces de la rata, la orina, la saliva de la rata, y ya van 3 fallecidos y al menos 5 contagiados. Están cerca de Sudáfrica y todas las autoridades están investigando cómo fue este contagio, porque realmente el contagio de persona a persona es casi extrañísimo, casi imposible. Así que tiene que ser algo contaminado dentro de este crucero.
1: O sea, había ratas. ¿Recuerden? En la cocina, pues.
6: Exactamente.
0: Pero, ya determinaron la fuente, latas, Carmina. Pregunta.
6: ¿Qué banda?
0: ¿Ya determinaron la fuente? Porque yo entendía que todavía no sabían exactamente de dónde era.
6: No saben. Lo que pasa es que 3 muertos dentro del crucero que salió, les están haciendo pruebas a todos, y hay 2 hospitalizados graves.
1: Estamos elucubrando con Carmina. Si esto es de las heces de las ratas...
6: Bueno, es que el hantavirus es de las heces de las ratas. La pregunta es cómo llegó dentro del crucero a las personas. O sea, hantavirus es hantavirus, ahí sí no hay de otro.
0: Bueno, así que
6: recuérdense siempre lavar las latas, limpiarlas, porque quedan en las bodegas, en los almacenajes, y las ratas les pasan encima. Tan simple como eso. Si van a tomar la soda, échanla en un vaso si pueden. O sea, o limpien bien la soda, es inevitable, pero bueno.
0: Yo le paso también toallita húmeda, yo le paso de todo, porque qué rico es una lata así.
6: Bueno, pues con que la ponga en la pila y la lavatrastos y le echa agüita con jaboncito, ya no hay que hacer un trabajo. Pero bueno, tenemos también el proyecto Libertad de Donald Trump, que a partir de hoy comenzó a guiar barcos por el estrecho, y alrededor de 6.000 comandos que hay para que los buques iraníes pequeños, que son los que están atacando a los barcos, no lo hagan y se pueda dar el tránsito por la zona.
1: Los van a llevar de la manita.
6: Los van a llevar de la manita, así es.
0: Ahora, Carmina, andaba circulando una información de los medios oficiales iraníes en 2 versiones. Uno, que habían atacado con misiles a un barco o a un buque de guerra. Y la otra versión es que no solo lo habían atacado, sino le habían pegado a un buque de guerra de Estados Unidos. ¿Qué es cierto? ¿Es mentira o es desinformación?
6: Estados Unidos lo niega completamente.
0: Ah, okay.
6: Dice que no es verdad y que los medios iraníes lo están haciendo obviamente como un tema de propaganda. O sea, como uno de esos barquitos que tienen, porque ni siquiera tienen a los barcos grandes, le va a pegar a uno de esos barcos y se lo va a bajar, pues, o sea...
0: Ok.
6: En fin.
0: O sea, no hay nada confirmado.
6: Bueno, no hay nada. No, el de Estados Unidos ya lo negó.
0: Okay,
6: no es que no esté confirmado, Estados Unidos lo niega. Ajá,
0: sí. Muy bien.
6: A menos que se pruebe lo contrario, lo está negando. Así es. Digámoslo así. Bueno, tenemos que la alcaldesa de Madrid, Díaz Ayuso, se encuentra de visita en México. Ayer estuvo visitando la Basílica de la Virgen de Guadalupe. Veremos qué pasa, pero acuérdense todas las cosas que ha dicho la presidenta Claudia Sheinbaum de ella. Así que bueno, va a estar interesante todo esto. Luego tenemos que Cuba, el presidente Donald Trump dijo que iba a tomar el control. Muchos especulan que tan pronto regrese el tema de lo de Irán, iba a tomar ese control. Pues quién sabe qué va a pasar. El Congreso de Brasil también. Tenemos 3 notas ahí importantes de 3 países de América Latina. Brasil, el Congreso rechazó al candidato de Lula para juez, para el Tribunal Supremo Federal, y anuló también el veto que había dado Lula para reducirle las condenas a las penas del golpe del 2023, ahí beneficia a Bolsonaro. Por su parte, Petro, porque este no se puede quedar atrás, está recolectando 5 millones de firmas para hacer una reforma constitucional. Recordemos que se encuentran en plena campaña electoral y esto sería para reformar la Constitución de 1991. O sea, golpe de Estado, pero recogiendo firmas constitucionales, ¿verdad? A ver, Petro se está jugando a dos tableros porque es la reforma constitucional y el apoyo a Cuba. Internacionalmente esto es pues, un caos total, recordémoslo. Así que Estados Unidos, vamos a ver cómo reacciona. Pero vemos en los tres países, quitemos a Cuba, pero vemos en los dos países grandes de América Latina, con que son las economías más grandes y con gobiernos de izquierda, que están en esta dicotomía fuerte porque o apoyan a Cuba o apoyan a Estados Unidos y lo que está pasando internacionalmente. Ellos se están aprovechando para sus campañas de decir, nosotros somos la resistencia, lo único que queda, pero al mismo tiempo esa misma, entre comillas, resistencia es la que está sirviendo a sus opositores para conseguir más votos en contra de ellos en la campaña. Así que bueno, veremos qué pasa en ambos países, ojo sobre todo con lo de Petro y la reforma constitucional. Luego tenemos dos noticias que me parecieron sumamente interesantes. Estas quieren un poquito más de análisis. Recordemos que SpaceX está pronto a salir a la oferta pública en la bolsa. Por favor, que le expliquen al asesor de la presidencia que no es que se va a convertir en empresa estatal, ¿verdad? Me hacen la campaña.
0: No, él es director suplente de la superintendencia de competencia ahora, Carmina.
6: Sí, es peor todavía. Por favor, explíquenle que no significa que se vaya que Elon Musk esté dando su empresa al gobierno. Sí. No, el conglomerado de SpaceX, que integra vehículos eléctricos, chips, robótico, inteligencia artificial, saldrá a la venta y, por supuesto, pues obviamente las naves espaciales, los viajes al espacio, todo el tema de SpaceX saldrá. El tema que están todo mundo especulando es el valor que se le puede dar a esa empresa. Está entre los trillones de dólares, la pregunta es ¿cuánto? Es un tema bien complejo, muchos dicen están apostando, pero a ver, apostar en el tema de Elon Musk, sí, el tipo, recuérdense que nadie daba nada por él en los carros eléctricos y miren dónde llegó, nadie daba por él en el tema de SpaceX con las naves con sistemas reutilizables y miren dónde llegó. Así que el tema con él es que es cierto, deja muchos proyectos a medias y hay cosas que no hace y dice que va a hacer, pero lo que hace ha cambiado al mundo. La única competencia, se podría decir, el único otro conglomerado, porque no es un conglomerado igual, que está haciendo lo mismo, es el gobierno chino. Sin embargo, el gobierno chino lo está haciendo alrededor de, con muchas empresas, mínimo 20 empresas que se están dedicando, aparte de las de automóviles, son millones, pero, bueno, no millones, pero son cientos de empresas chinas que hay de vehículos. Pero el tema es que es mucho más difícil y siendo empresa estatal. Elon Musk es la única empresa que realmente está haciendo esto como un conglomerado. Así que no sé.
1: A mí me llamaría.
6: Vamos
1: la
6: a ver
1: atención.
6: Qué pasa. Lo increíble, Luisa, y ahí es donde quiero terminar, es que ahora, dentro de esta apuesta para ponerle valor a SpaceX para la salida pública, es que Elon Musk dio declaraciones recientes que él dice que en 36 meses, 30 dijo después, pero realmente el estimado es 36 meses, los data centers él los va a tener en órbita. Y en efecto, este año firmó un contrato para lanzar 1,000,000 de satélites. Ya solamente los de Starlink, porque eso es otra de las empresas que entra en el conglomerado de SpaceX, ya tiene un tercio de todos los satélites que están orbitando ahí arriba. Él dice que por qué poner un data center es mucho más barato. Y ahí es donde Elon Musk, si vemos por qué sus cohetes al espacio son mejores, porque son reutilizables y eso los hace más baratos. Y por eso podemos llegar y estamos ampliando las fronteras precisamente por eso. Bueno, resulta que él dice que obviamente tener y usar la energía que hay en el espacio va a ser mucho mejor, no vas a depender de que sea de día o de noche, no vas a utilizar el espacio que tienen que tener los data centers realmente para todo lo que se esté usando por el tema de inteligencia artificial, y eso le daría una fuerza muy grande a la empresa SpaceX, porque sería la única que ya tiene todos sus satélites de inteligencia artificial y sus data centers ahí arriba.
1: Mariano,
6: con eso les digo todo.
0: Es una cosa súper interesante,
1: pero a lo que yo le pondría atención es en la oferta inicial pública. ¿Cuáles son los términos del el involucramiento de Musk todavía en la CIA de directores?
0: ¿Cómo así?
1: Cuando hace las ofertas iniciales públicas, sí, sí, que pasa la compañía de ser privada a ser pública, que tiene que decir cómo va a estar conformado el board y qué tanta incidencia va a tener el dueño original. Yo le pondría mucha atención a qué tanta incidencia va a tener todavía Musk en la toma de decisiones. Si Musk está metido, yo le invertiría.
0: Yo veo que Musk, si hace lo que dice Carmina que va a hacer, él ya debe estar pensando en su próximo reto. Como diciendo,
6: el próximo reto es la colonización de Marte, porque van a ganar una millonada exactamente con la colonización, o sea, de Marte. Él tiene el compromiso de llevar 1 millón de humanos y dejar la colonia con 1 millón de humanos en Marte.
0: Sí, por eso, y cabal en esa dirección. O sea, él fue visionario, fundó, creó, expandió, lo llevó hasta donde él lo pudo llevar, pero dice, ok, ya es el momento que vaya solo. Yo tengo, como dice Carmina, el reto de llevar a gente a Marte, yo tengo el reto de no sé qué cosa, y entonces...
6: Aparte de que SpaceX va a ganar una millonada.
0: Por eso.
6: Si lo logra.
0: Por eso. Entonces, lo próximo va a fundar otra empresa, la siguiente y la siguiente, y va a seguir así. Cuando ya sienta que está ya él, su visión se iba consolidando, ustedes sigan, yo voy por a este rumbo. No sé si es
6: bueno,
0: así.
6: Bueno, y hablando de inteligencia artificial, perdón que los interrumpa, pero creo que este tema de Musk va a dar sobre todo para mucho, porque ya viene la oferta pública, es que en China se hizo un plan piloto con los jueces para trabajar con inteligencia artificial. Esto dio como resultado, el plan piloto, que los casos aumentaran y se dieran las resoluciones 50% más rápido. El plan piloto se va a trasladar ya a una decena más de ciudades, y aproximadamente en el año 2024, porque el plan piloto fue en el 2025, ellos resolvieron, los jueces de Shenzhen, 249 casos. En el año 2025, con la ayuda de inteligencia artificial, resolvieron 744 casos. La ciudad que más rápido respondía y mejores casos tenía era Guangdong, y ellos tenían 261. Bueno, entonces, ¿qué trabajo hacen? Hacen trabajo civil, administrativo y criminal, pero es un trabajo mecánico. Archivar casos, revisarlos, documentarlos y preparar los documentos para la audiencia de la Corte del Pueblo. El juez, y eso lo han aclarado los chinos, tiene 100% la responsabilidad del fallo y es un asistente del juez, no es quien dicta la sentencia. Pero se dan cuenta lo que esto significa ya incluir la inteligencia artificial para las resoluciones en los fallos de la justicia.
0: Sí, de hecho en Colombia más cerca lo están haciendo, pero tuvieron que regularlo por una estupidez que cometió una jueza. Pero en fin, ese es otro tema. Después hablamos de eso, son las 7:30 de la mañana, Carmina. Después tenemos más espacio para otras actualizaciones. Claro que sí. Después del corte estaremos conversando con el experto en temas de seguridad cibernética, el ingeniero Mauricio Nane, quien es además CEO de sistemas aplicativos de la compañía SISAP. Esta ola de ciberataques en Guatemala ha puesto en evidencia la vulnerabilidad del Estado y ha dejado expuesta la información de millones de guatemaltecos, desde datos personales hasta otros registros sensibles, lo que ha generado ansiedad, preocupación sobre el alcance de estas intrusiones. Y aunque el gobierno se ha pronunciado, persisten verdaderas dudas de cómo protegerse y qué tan seguros son nuestras plataformas. Para bajarle el nivel, sobre todo el nivel de la conversación, sé que Mauricio Nane tiene esa capacidad para que los mensajes sean claros, pero también un análisis serio y perfectamente técnicamente respaldado. Después del corte, Mauricio Nane, CISAP, experto en ciberseguridad.
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1: Estamos de vuelta y como lo adelantó Mariano antes del corte, le damos la bienvenida al ingeniero Mauricio Nane. Bueno, vamos a hablar acerca de ciberseguridad, sobre todo como bien lo dijo Mariano, queremos poner en perspectiva de parte de alguien técnicamente objetivo qué tan graves son las incursiones de hackeos en los sistemas gubernamentales y qué es lo que él aprecia de lo que se debería hacer. Muchísimas gracias, ingeniero, muchas gracias por estar con nosotros.
7: Buenos días, muchas gracias por el tiempo. Les agradezco mucho.
0: Mauricio, iniciamos con lo básico. ¿Qué está pasando y por qué está sucediendo lo que se ha convertido en noticia en las últimas semanas?
7: Lo que está pasando es que un pequeño grupo de son criminales, lo vamos a llamar hackers por ponerles un título, han penetrado las defensas de algunos en algunas entidades que contienen información de los ciudadanos y supuestamente han extraído esa información y la están hablando de venderla. La que está confirmada es DGCAM. Las otras, pues, hay noticias de que sí, por supuesto, el hacker dice que lo tiene y da algunas muestras. Si le habláramos al personal de las instituciones, nos dicen ese tipo de información, yo no lo almaceno en ese formato. Esa información no habrá salido de mi base de datos, etcétera. El punto es importante porque sea cierto, sea parcialmente cierto o sea falso, lo que nos indica es que en Guatemala no nos hemos preocupado suficiente por la ciberseguridad. Independientemente de legislación o no legislación, no estamos teniendo cuidado con nuestra información. Entonces, relativamente fácil, un atacante logra penetrar las defensas que típicamente fueron mal configuradas. No es que no hayan defensas, fueron mal configuradas o no están actualizadas. Lo que aparentemente está pasando es que están entrando a través de aplicaciones, pero no importa, y está llegando a los datos. Si los está extrayendo o no, y que si es cierto todo lo que están diciendo o no, es sujeto a mucha discusión. Hay áreas donde sí hay evidencia, hay áreas donde no hay evidencia más que la palabra de alguien. Pero el punto sigue siendo válido. No tenemos en nuestra mente el valor de la información y el valor que eso puede tener, el impacto que eso puede tener, si fuera cierto. Si fuera cierto y un otro criminal comparara esas bases de datos, supongamos que fuera cierto la de RENAP, y fuera cierto la de SAT, y fuera cierto de las universidades, pueden perfilarnos muy bien para los futuros ataques que vienen de suplantación de identidad o de para fraude o para algunos otros fines maquiavélicos.
0: Mauricio, disculpa que te interrumpa. Mira, ¿cómo podemos tener la certeza de que lo que sea a través de posts, de cuentas que solo recogen información y alertan, terminan siendo reales y verídicas en cuanto al posible secuestro y robo de información de los guatemaltecos?
7: Hay dos formas. Una es que el atacante efectivamente la tenga y la muestre. Cuando los atacantes están pidiendo rescate, en los típicos casos de ransomware, te dicen, digamos, el negociador le dice, enséñame qué tienes, quiero ver. El atacante le muestra una parte de lo que tiene para que vea que sí lo tiene de verdad. De vez en cuando el cliente o la víctima, no es el cliente, la víctima dice, esta información sí es mía, pero no me es tan valiosa, no negociaré. O en algunos casos dice, esta información sí es mía y sentémonos a la mesa a negociar. Esa es una forma. La otra forma es haciendo una investigación forense digital en las instituciones. Esta investigación pues lleva un tiempecito. Hay que ir a ver por dónde pudo haber entrado o entró el ataque, hasta dónde pudo haberse propagado y si hay evidencia de que la información efectivamente fue exfiltrada. Sí se puede saber con bastante certeza si es cierto o no.
0: Lisa.
1: Ingeniero, tenemos un gran problema porque el gobierno no nos está haciendo claros de si sí, si no, si han tenido pruebas de que tengan la información. Pero más allá de eso, el ciudadano está obligado a dar datos para el RENAP, para la SAT, cuando va a sacar sus armas. No es una cuestión opcional. Uno tiene que dar sus datos. ¿Qué recursos le quedan a uno como ciudadano cuando esa información tan sensible está en manos de gobiernos como este y los anteriores? Porque esto viene de gobiernos anteriores, pero lo tocó a este específicamente. No guardan la seguridad de nuestros datos.
7: como ciudadanos nos queda hacer ruido nada más y, y pedir de que efectivamente haya una ley que proteja la, la información de las personas. En muchos países ya, ya existe esa legislación. Por ejemplo, en Estados Unidos la legislación llega hasta la información clínica. Y si a alguien, digamos un hospital, una clínica, se le pierde la información de un paciente, las multas son fuertísimas, fuertísimas. Por lo tanto, las organizaciones se cuidan muchísimo de que esa información esté debidamente resguardada y que tenga todos los procesos para cualquiera que tenga acceso a la información haya pasado por una serie de certificaciones, etcétera.
0: Mauricio, ahora, perdón, termina y después otra consulta.
7: La información personal es valiosísima,
1: sí.
7: Pero lo que es más valioso todavía es la información biométrica. Cuando se roban la información biométrica y el atacante puede accederla libremente, que no está cifrada o no son hashes, ahí sí estamos en problemas súper serios porque pues cambiarme la cara está bien difícil. Ajá. Cambiar el password es fácil, cambiar la cara es durísimo. Perdón, la interrupción.
0: No, no te preocupes, Mauricio. Mira, Mauricio, tú eres alguien que está en estos temas de ciberseguridad, no de ayer, no de antier, no del mes pasado, no del año pasado. Tienes años que has acumulado de experiencias cuando incluso estos temas parecía que estábamos hablando de Star Wars. Hoy es el 4 de mayo, pero voy a aprovechar eso. Y lo mirábamos lejos. Y tú ya advertías desde entonces de las vulnerabilidades que se estaban presentando y de las que venían. Incluso, lo tengo que decir, tu empresa brinda soluciones. Pero últimamente han aparecido los que aprenden de estos temas por YouTube o porque la inteligencia artificial les da respuesta. Exactamente. Con tu experiencia acumulada, con lo que sabes, ¿qué sugerencias básicas les das tanto a las personas individuales como a pequeñas y medianas empresas que todavía o no tienen la capacidad o no saben a qué recurrir o recurren al aquel cuate que le dice yo te puedo ayudar?
7: Bueno, se usa mucho en nuestro ámbito lo que le dicen ciberhigiene y haciendo paralelismos con la higiene personal.
1: Sí, eso que pues, feo suena.
7: Sí, pero
0: eso es así.
7: Ahí va. Vamos a ver. Tenemos que tener mucho cuidado con dónde ponemos los datos. Yo hacía por broma en alguna conferencia, ponía un cepillo de dientes nuevo, pero en el piso. Y estaba dando la conferencia y supuestamente encontraba el cepillo de dientes y les preguntaba a todos, ¿de quién será este cepillo de dientes? Y por supuesto nadie levantaba su mano. Entonces me lo metí a la boca.
1: O sea,
7: era mío, era el mío, era nuevo, ¿no? Era lo recién había comprado, pero la gente hacía exactamente esa reacción. ¡Wow! Ahora, ¿qué pasa si yo me encuentro un dispositivo, una memoria USB en la calle? Pues se lo meto a la máquina para ver qué tiene.
1: Sí, no lo probé.
7: Bien parecido al cepillo de dientes en la boca. Uh-huh. Entonces, volviendo al tema de higiene, tenemos que ser muy cuidadosos con qué le damos de comer a nuestro dispositivo, qué información publicamos para afuera. En redes sociales y por ejemplo, muchas veces le doy mi contraseña a alguien porque tengo una prisa y necesito que me resuelva un problema y ta, ta, ta, y mira, esta es mi contraseña. Eso no se hace, eso no se hace. Es como, le voy a dar las llaves de mi auto o de mi casa a alguien que no es de mi plena confianza. Entonces, todas esas prácticas que ya aprendimos en la vida no cibernética, cierre la puerta, échele llave, no salga a la calle a la medianoche, o si va a sacar a los niños a la calle, enséñeles que miren a los dos lados de la calle antes de pasarla, que no le acepten un caramelo a cualquiera, ta, ta, ta, un montón de cosas, pero en el mundo cibernético no lo hemos hecho, entonces lo tenemos que aprender. Por supuesto, tenemos que, al igual que en la vida real, ser muy sospechosos de si me llega una oferta, ya sea por WhatsApp o sea por correo electrónico, o alguien en la calle me para y me dice, mire, por estos $100 yo le voy a regalar un carro nuevo. Es puro cuento, pero lo mismo nos está pasando en el internet. Los engaños son o por algo muy bueno o por algo muy malo. muy bueno, son esas ofertas increíbles que todo lo resuelven por $10 o lo que sea, y lo que ellos quieren que uno le dé un clic. O algo muy malo, si usted no hace tal y tal cosa, el banco le va a congelar sus fondos para siempre porque usted no renovó su no sé qué la cuenta. Ambos son pura mentira y ellos están apelando a las emociones y no a la inteligencia. Y lo que tenemos que hacer nosotros es detener, poner las emociones en hold un ratito y tratar de usar la inteligencia antes de dar el siguiente clic.
1: Ingeniero, y tal vez me gustaría remarcar, porque la gente no tiene a veces dimensión de por qué su información personal es tan importante. Por ejemplo, en el hackeo del Ministerio de Trabajo, que tuvieron acceso supuestamente a currícula de personas buscando trabajo, hay muchísimo fraude que la gente no necesariamente conoce, de agencias que llaman, y pongo entre comillas, que llaman a los aspirantes y les dicen: va a estar contratado, va a tener un buen puesto, pero necesita pagar su capacitación. Y ese le entra a la necesidad de trabajo de las personas y los estafan. Esa conciencia de por qué nuestros datos personales son tan valiosos es algo que todavía nos falta que permee en la población.
7: Totalmente. Si usted se va por la calle y le dice: aquí tengo un cupón para un hamburgués, solo hágame un favor, deme sus datos, déjeme hacerle una foto a su DPI y deme sus datos básicos, y aquí está el cupón del hamburgués y ahí enfrente está la tienda de los hamburgueses, vaya a comprar su hamburgués. ¿Cuánta gente va a decir: vamos, un hamburgués gratis, qué alegre, échele papas y bebida y me voy? Y así pasa, y tristemente

0: hacer una foto a usted. Y le hacían una foto. Y con
1: toda
0: eso,
1: la información biotelemétrica.
0: exactamente, y con eso abrían un crédito
1: Sí.
0: y después iban a sacar la plata del crédito y la señora se quedaba endeudada por unos miles de quetzales a cambio de una bolsa de alimentos. Entonces, no hemos logrado como sociedad entender que ya estamos en el siglo XXI, de que los datos es la sangre que fluye en nuestras venas, más importante que el dinero muchas veces, y que tenemos que cuidarlo como tal. Si alguien sale con una caja de una tienda, el policía en la puerta probablemente lo para y le dice, mira, ¿qué trae ahí? Y, usted no pagó por eso y va para adentro o va para el bote. Pero si sale con un USB lleno de datos, nadie lo para. Nadie lo para. Y esos datos
2: Mauricio,
0: son más que todo lo...
2: mira, Mauricio, disculpa que te interrumpa. Tienes unos minutos adicionales. Hay muchas preguntas de radioescuchas en vivo que quisiéramos plantearte después del corte, ¿es posible?
0: Por supuesto, con mucho
2: Gracias,
0: gusto.
2: Mauricio. Estamos conversando con Mauricio Nane, experto en ciberseguridad y CEO de sistemas aplicativos SysApp. Después del corte, continuamos con algunas preguntas de los radioescuchas.
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1: ...7:47 de la mañana, Capicúa. Seguimos hablando con el ingeniero Nane acerca de ciberseguridad.
2: Hay unas preguntas de los radioescuchas,
1: sí,
2: Luisa Fernanda. Voy a tratar de condensarlas, Mauricio. Por ejemplo, dice, muchos sistemas informáticos tienen esto del autofill, o sea, el llenado automático. ¿Qué tan fiable, incluyendo instituciones
1: Instagram.
2: Públicas, qué tan fiable es esto? Dos, nos preguntan, ¿qué recomiendas en cuanto a esto de que aparecieron sistemas de verificación, doble autenticación muy básicos como Cloudflare y que la gente cree que con eso es suficiente? Tercero, ¿cómo me puedo garantizar que mi portal o mi sitio web no ha sido vulnerado?
1: Muchas
2: Mauricio.
0: Perfecto, aquí estoy, solo es que estaba apuntándolas para que no se me olvide. La primera, el autofill, esa es una característica que los fabricantes de software le ponen a sus aplicaciones para ayudar al usuario. Y estoy escribiendo un correo a Mariano y es que escribo MA y ella me propone Mariano Rayo y ahí va. Pero a lo mejor no era el correo de Mariano Rayo, sino era el de MA Mauricio Nane. Y sin ponerle atención a qué llenó la computadora, le doy, mande el correo y se fue a la persona equivocada. Entonces, aunque son ayudas, definitivamente hay que ponerle atención antes de darle siga adelante. Ahora, si son cosas sumamente críticas, desactívelo. Todas esas autollenados se pueden desactivar. Segunda pregunta. Doble autenticación Cloudflare. Bueno, Cloudflare tiene algunas, perdón, autenticaciones para validar que el usuario es un humano y no es un robot. Eso es al revés. Están tratando de saber, no si yo soy yo, Si no es un robot impersonando a un humano. Y por eso es que a veces sacan unas fotitas y se encuentra la foto que es diferente o cosas de ese tipo. Porque a los robots aún les cuesta mucho resolver esto. La doble autenticación ideal y la más confiable en estos días es una que se va al estándar FIDO 2. Y básicamente confía en varias cosas. Por ejemplo, en mi celular, que sea mi celular que haya tenido autenticación fuerte para ingresar a mi celular, ya sea con biometría o o de alguna otra manera.

0: Y que haya alguna comunicación en particular. Entonces yo estoy a lo mejor en la PC o en la o en el y me manda un mensaje al celular. Puede ser automático, puede ser no automático. Y yo puedo decirle al celular, sí, soy yo el que está tratando de entrar en aquel sitio en mi computadora, que es un dispositivo totalmente diferente. Esto es probablemente de lo mejor que hay hasta ahora. Pero sí tenemos que diferenciar entre cuando está el sistema autenticando al humano que está atrás del teclado y cuando está el sistema autenticando que si es humano o es un robot. Y finalmente, ¿cómo saber si mi sitio fue comprometido? Si el sitio fue bien programado, genera bitácoras, muchas bitácoras. Esas bitácoras son valiosísimas porque en tiempo real, en un SOC o para fines históricos forenses, yo puedo saber si hubo mal uso de ese sitio. Muchos de los sistemas operativos donde se hospedan los sitios ya tienen todas esas bitácoras. Desafortunadamente, la bitácora ocupa mucho espacio y algunas organizaciones en aras del ahorro limitan el tamaño de la bitácora, entonces no da muchos días para atrás. La mejor forma de saberlo es con un análisis forense. No tiene que ser un análisis forense muy profundo, simplemente vamos a ir a buscar algunos comportamientos y algunas vamos algunos softwares que pudieron haber estado adentro del sitio que indican que pudo haber sido comprometido. Eso es relativamente fácil. Ahora, efectivamente, el compromiso no inmediatamente se expresa. El hacker muy bueno hace el compromiso y se queda silencioso durante algún tiempo. Si él logra ir a subiendo sus privilegios o si él logra ver qué está pasando adentro de la organización sin ser notado, ese es su éxito, porque entonces puede aprender mucho y puede estar hasta 6 meses o más allá adentro, viendo, hasta que logra establecer exactamente qué es lo que quiere hacer. Sacar datos o borrar datos o hacer una campaña de, se llama Business Email Compromise, que es hacer un engaño en el correo de los directivos que pueden mover plata. Muchas veces, y después, cuando se sale el atacante, pasa borrando todas sus evidencias. Esos son los más exitosos. Esos no son los que estamos viendo todos los días, por ejemplo, en estas instituciones del Estado. Estamos viendo cosas más rápidas como rompí la ventana, me entré, saqué las joyas, digamos, y salí corriendo, pero fue muy evidente.
1: Bien,
0: Y el...
1: Luisa.
2: No, ingeniero, tal vez su evaluación acerca del verdadero peligro que están nuestras instituciones gubernamentales, hasta donde usted pueda verlos. Cuando comenzamos con esta entrevista con Mariano, nuestra intención era que la gente le bajara un poquito el agitamiento y el pánico que tiene sobre la pérdida de datos, pero la verdad es que a mí cada vez que hablamos de esto me da más. Entonces, tal vez si usted puede ayudarnos a temperar un poquito la temperatura de esta conversación.
0: Ok, afortunadamente el atacante no sé sus motivaciones, porque aparentemente no son de plata, hizo una solicitud de plata de 2 bitcoins que para este tipo de ataques es muy, muy, muy chiquito, le pudo haber estado hablando de mucho más si tuviera la evidencia de haber hecho más, y no está destruyendo información, lo cual detiene organizaciones, y en vez de decir me robé la base de datos de tal lugar, la destruye o la cifra, esa organización se detiene. Por lo menos mientras logra restaurar los respaldos, que y eso pueden pasar 2, 3 semanas. Las organizaciones siguen funcionando, los datos los hemos dado en muchos lugares, no solo en RENAP, por supuesto, y se habló de las universidades. Y se habla de muchos otros lugares. Si pido alimentos a la casa, me piden un montón de datos. Por supuesto, saben mi dirección, saben mi teléfono, saben mi tarjeta de crédito y algunas otras cosas que. Entonces, voluntariamente estamos compartiendo datos todo el tiempo. Lo que tenemos que hacer es muy cuidadosos porque sí vendrá, creo yo, si efectivamente se filtraron los datos, vendrán olas de intentos de fraude. Entonces, sí, vamos a tener que ser muy cuidadosos. Interesantemente, y ahora sí vamos a volver un poquito a la legislación. En otros países se ha legislado donde dice si su cliente fue sujeto de fraude y le sacaron plata a través de su plataforma electrónica, usted paga. Entonces, las organizaciones van a ser mucho más cuidadosas con la información y con el tratamiento del fraude. Las comportamientos de la persona que está cometiendo el fraude son conocidos, son identificables y se puede detener bastante bien el fraude mientras está pasando, aunque la víctima haya sido engañada. Fue
1: Claro.
0: engañado, le dijeron, mira todas estas cosas, él voluntariamente ingresa a la aplicación, se autentica como debe ser y dice, aquí va mi plata. Y todavía en ese momento se puede identificar y detener.
2: Gracias.
1: Bien, Mauricio, te agradecemos mucho que nos hayas atendido esta mañana y también que hayas permitido que nos extendiéramos en la
2: Sí, muchísimas
1: conversación.
2: gracias.
1: Las preguntas continúan, la gente y las empresas están inquietas. Claro, de lo que hemos sabido, sobre todo han sido sitios institucionales a los que se han ingresado. Los datos respecto a empresas privadas, eso no lo tenemos claro, sin embargo, es un tema que va a continuar. Así que muy amable por tu tiempo y bueno, el tema seguirá y el tema de la ley o una posible ley se pondrá en el tapete en pocos días, aunque algunos ya están anticipando posiciones. Muy amable, Mauricio.
2: Muchísimas gracias.
0: Luisa Fernanda y Mariano, muchísimas gracias por su tiempo. Quedo siempre a sus órdenes.
1: Gracias, Mauricio. Bueno, 7:57 del.
2: ¡Capicúa!
1: Ya, la Capicúa. Bueno, este tema que estábamos conversando con Mauricio Nane, evidentemente ha generado mucha interacción en el chat directo del programa. Hay todo tipo de informaciones, de comentarios respecto a que, bueno, esto es una cosa de conspiración para desviar la atención hacia otros temas. Algunos lo vinculan, por ejemplo, ese posible ingreso a la base de datos o a los portales del Tribunal Supremo, lo vinculan al tema de la afiliación de grupos políticos en formación a partidos políticos, el tema de SAT, el tema de CIT, en fin. Miren, yo sé de que hay mucho que hablar y todo, cada uno de nosotros nos formamos nuestra propia opinión. Creo que lo inicial como personas es eso que habló Mauricio, higiene cibernética. Repasemos, volvamos a ver, no tengamos la misma contraseña para todos los ingresos de todas las aplicaciones, cámbienlo. Por favor, no llenen post-its amarillos y los pegan en la pantalla o los guardan en la bolsa o los tienen en el tarjetero y ahí están todas sus claves. Hay cosas básicas que podemos nosotros las personas tener y revisar y ser el primer, yo diría, cancerbero en todo este proceso. Por supuesto, sí reclamarle a las entidades públicas que inviertan más y mejor. Sabemos de que hay contrataciones amañadas. En muchos casos se están dejando que se expiren contratos de mantenimiento, de actualización, para después amañar la nueva compra, la nueva adquisición. Y la discusión de una ley de ciberseguridad, pues bueno, algunos están adelantando criterio porque la versión que estaba en discusión y que se retiró del pleno, pues no tenía toda la confianza. Sabemos que en la Comisión de Economía y Comercio Exterior del Congreso de la República están haciendo un esfuerzo extraordinario para generar un cuerpo legal que pondrían a discusión del pleno y que en general aborde muchos de los temas. No todo se puede en una misma ley, pero hay tres, cuatro temas fundamentales que se tienen que abordar. Lo primero, a mi criterio, es protección de datos personales. después todo el tema de ciberdelitos y ciberseguridad, después infraestructura crítica y por último ciberdefensa. ¿Tienen que ver uno con otros? Sí. ¿Se pueden mezclar? No. ¿Se deben de abordar? Sí. Y con esto dejamos, son las 8 de la mañana, tenemos algunos reportes, no tenemos reportes. Bueno, después del corte vamos a regresar con el café de la mañana, ya son las 8 de la mañana con un minuto. Es un tema bien interesante el que vamos a abordar, así que permanezcan con nosotros.
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2: Estamos de vuelta y ya es hora del café de la mañana. 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El tema, ya lo adelantó Mariano temprano en el programa, pero cuéntenos qué vamos a hablar hoy.
1: Bueno, el café de la mañana tiene que ver con la fecha del 3 de mayo, siempre recordando que el 3 de mayo también es el día de la Santa Cruz, es el día de los albañiles, pero también es el Día Mundial de la Libertad de Prensa. Ese es el 3 de mayo. Y la Sociedad Interamericana de Prensa lanzó un comunicado advirtiendo que el ejercicio del periodismo en las Américas se enfrenta a un asedio creciente desde el poder político, estructuras criminales y un entorno marcado por la impunidad. La verdad es que no es la primera vez que lo dice. Yo creo que si repaso los diferentes comunicados de la CIP en los últimos años, es una y otra vez que manejan este discurso. A veces, en lo personal, lo considero de mucho victimismo. Pero bueno, la pregunta en este tema es ¿cuál es la situación de Guatemala? Nosotros somos un lugar, un espacio radial, también de radio digital, donde expresamos opinión, nos garantizamos en el artículo 35 de la Constitución y la ley de libre pensamiento, etcétera, y bueno, también podemos agregar algo a esta discusión. Yo les puedo anticipar, a mí nadie me ha preguntado alguna vez de la CIP cómo percibo yo el tema de la libertad de expresión en Guatemala, pero bueno, a lo mejor solo le preguntan a algunos y se olvidan de que somos más. Ese es el tema de hoy. Luisa Fernanda, usted inicia, 2 minutos.
2: Hablamos específicamente del tema de Guatemala. No hablamos de un país represivo y no hablamos de una China o de una Cuba donde verdaderamente se reprimen los derechos de libertades de expresión. Nicaragua, si lo queremos poner aquí más cerquita. Si algo yo me sorprendo es que aquí vengo a dar mi opinión con los únicos filtros de educación que son necesarios para no sonar como una total patana en un programa en el que hoy también escuchan niños, y critico y digo lo que se me da la gana, y salvo las tiradas de caca que sacan los net centers, que tratan de amedrentar con una cuestión tan efímera como la reputación en redes, yo nunca recibí una amenaza acerca de las cosas que estoy diciendo. Y vaya si no decimos cosas aquí en la radio. La percepción que yo tengo, y es completamente anecdótica, es que en Guatemala hay una facilidad para emitir opiniones sin que tenga uno que pedirle permiso a nadie antes de emitirlas. Ahora bien, que una vez emitida la opinión, uno está expuesto a la crítica, a los net centers, a todo lo demás, pues es parte del chance, es parte de la responsabilidad y es parte de lo que uno se mete cuando uno está sentado o está escribiendo o está transmitiendo desde cualquier plataforma. Es fácil decir que hay represión sin dar ejemplos claros. sería interesante si se pudieran dar un ejemplo en el que a algún periodista se le esté reprimiendo, que ha habido casos de periodistas a los que los matan, que ha habido casos en Guatemala de amenazas, claro que las ha habido, pero creo que el mundo moderno hace que eso cada vez sea más difícil, porque cualquiera puede ponerse a opinar en redes.
1: Ok, Carmina, 2 minutos.
5: Pues mira, Mariano, el otro día estábamos con usted platicando y haciendo cuentas de cuánto tiempo llevábamos, por lo menos yo a su lado trabajando en estas, y es mucho más tiempo que Espacio Libre, ya ni me acuerdo, ya son, ¿qué, 10 años casi?
1: Sí, señora.
5: Y en todo este tiempo, yo había estado escribiendo anteriormente a eso en El Siglo, es decir, a mí en mi vida, he tenido, como dice Luisa, un tema de que me repriman mi derecho a expresarme libremente. Fuera de la autocensura que uno a veces se pone, porque pues hay cosas que es mejor no decir, o la forma, como bien dijo Luisa también, como se dice, a mí nadie me ha dicho, en ninguna de las empresas o los medios que yo he trabajado, nadie me ha dicho nada, menos aquí en este, pues porque, pues no. jamás me he sentido. En efecto, claro, cuando uno da la opinión, sobre todo yo que estoy más activa en X, se me dejan ir sobre todo los net centers oficiales de los gobiernos que han pasado, porque no ha sido uno, han sido varios, y se le dejan ir encima a uno y son los que tratan, pero eso es para los débiles, digo yo, porque a mí que me digan vieja y fea me da exactamente lo mismo, pues, o sea, de verdad, ni me quita ni me pone, corrupta, comprada, pruébelo, o sea, de verdad, encima todos son ataques tontos, hay gente que sí le afectan esas cosas, pues no es mi caso, a mí risa me da y los coqueo mucho por eso, nunca lo van a entender, pero a mí me hacen el día, con esas cosas porque solo se dejan ir y se descaran, ¿no? Y ellos son los que están tratando, pero tampoco es que me vengan a amenazar y que a veces sí se les sube el tono a ellos y han tratado de publicar cosas personales afectando a mi entorno y ese tipo de cosas, pero realmente que yo oficialmente haya tenido eso, no. Ahora bien, si hay casos en Guatemala, y yo lo voy a decir con nombre, el de José Rubén Zamora, que muchos lo dicen que es una coacción a la libertad de expresión, yo más bien creo que eso es un caso de hacerse responsable por las acciones que han cometido. Porque en ningún momento se le censuró ni se le dijo, él está cumpliendo, o sea, o ha estado en un proceso penal por acciones que se le imputan y no por el ejercicio de su profesión. Y yo creo que eso es lo que están cambiando.
1: Ok. Entonces, continuamos en el debate mediático, porque te vencieron los 2 minutos.
5: Sí.
1: En la libertad absoluta siempre hay un tope. Y es el tiempo.
2: Hay reglas.
1: Bueno, vean. El mismo nombre de la revista radial Espacio Libre es precisamente un reflejo de que los cuatro, José Eduardo, Carmina, Luisa Fernanda y yo, consideramos desde el inicio cuando concebimos la idea de la revista radial. Precisamente es un espacio donde no solo respaldamos, no solo defendemos, sino ejercemos la libertad de expresión y la libertad de prensa. Por eso es Espacio Libre. No hay otra razón. Y nos lo dijimos los cuatro, acá a diferencia, o queremos hacer una diferencia, de expresarnos y tal vez la única autocensura es a veces no utilizar patanaderías o ciertas cosas, pero en la medida que nuestro buen criterio individual nos diga decir lo que tenemos que decir, lo decimos. ¿Ha habido señalamientos? Sí, sobre todo porque hay muchos que no recuerdan cómo era la Guatemala de los 70s, 80s, donde sí había una limitación expresa a la libertad de prensa y a ser castigado, incluso asesinado, secuestrado, desaparecido por ejercer. Pero como son en la sociedad en general muy cortos de memoria, no recuerdan cuántas personas. No digo, como lo dijeron ustedes, de que en varios municipios de Guatemala sí hay un ataque, sí hay represión, sí hay asesinatos, porque al político local, al comerciante local, al narco local, una persona que muestra a través ya sea de la radio, de redes sociales, etcétera, etcétera, lo que está viendo, observando, pues sí, la forma más burda es acallarlo, matándolo o haciéndolo desaparecer. Eso no lo podemos negar, eso lamentablemente sigue sucediendo en Guatemala, pero es muy diferente a lo que fue una política de Estado deliberada hacia estos temas. Concluyo mis 2 minutos para iniciar. Miren, creo que mientras tengamos la opción y nuestros patrocinadores, que son muchos, confíen en nosotros, Espacios Libres será ese espacio para expresar con libertad nuestro pensamiento y también la crítica o los halagos que provengan de quienes nos escuchan y nos ven.
2: Y qué bueno que usted lo trae a la mesa, la parte de hay un querer silenciar criminalmente a personas que están sacando a la luz corrupción. Pero eso no es necesariamente censura como tal en su estricto senso. La censura viene cuando a un programa lo cortan por diferencias de ideología, o cuando usted tiene que someter sus escritos a que los revisen antes de que los pueda sacar, y como política de Estado. Lo que estamos viviendo en la modernidad son actos criminales en contra de personas que hacen investigaciones. Eso no necesariamente es una cuestión de libertad de prensa estricto sensu. Estricto sensu, la libertad de prensa, la represión es de parte de un Estado totalitario que no permite que las personas emitan su opinión. Y aquí se ve la falta total del Estado para ir en contra de las organizaciones criminales que están cometiendo delitos en contra de las personas que están descubriendo cosas por medio de investigaciones. Yo creo que hay una gran diferencia que no se puede meter en el mismo bolsón, y que si se quiere atacar el problema hay que identificarlo bien.
1: Mire, hay un tema aquí, y se los quiero decir abiertamente. A mí me a veces me da rabia mucho de que muchos hoy se victimizan con un total irrespeto a quienes efectivamente se fueron al exilio, murieron en el ejercicio de su profesión. ¿Por qué? Porque ellos no se victimizaron, ellos fueron valientes hasta el último momento que pudieron, dieron la cara, escribieron, hablaron, dejaron imágenes, y les pasó dos cosas: o se fueron o los mataron. Ese victimismo que hoy que algunos ejercen y que son las denuncias que le presentan a la CID, para mí me parece una hipocresía y una falta de respeto a tantos guatemaltecos que sí, ellos sí fueron víctimas de una falta de libertad de prensa y de expresión.
5: No sé, bueno, yo creo que, y es una pena que José Ardo pues no estuviera hoy para decirlo, pero José Ardo sí vivió esa represión. Él estuvo en medios de comunicación que cerraron el canal, les quitaron la frecuencia para que sacaran y cambiaran la línea editorial. Casos como Aquí el Mundo, Teleprensa, en ambos gobiernos. Y Cerezo se las lleva muy demócrata, pero era, Dios mío, o sea, era terrible para censurar. Serrano también, ellos buscaban, y digámoslo con nombres y apellidos, lo hicieron en sus gobiernos. Sí. Y era otro tipo de censura a la prensa a lo que nosotros vivimos ahora. Y de nuevo, uno mismo, al emitir su opinión, también tiene que hacerse responsable de las cosas que dicen. Y pues ahí hay casos, pero otra cosa es que estrictamente vengan y llamen a la radio y digan, mire, estos están hablando de más, quítenle la frecuencia, cancelen el programa, etcétera, etcétera, que era lo que se vivió.
1: Sí.
5: Y como les digo, puntualmente gobiernos de Cerezo y Serrano, y lo digo claramente, y José Eduardo lo vivió, yo lo podría contar. Y que lo diga Mario David García cuando le cerraron Aquí el Mundo, recuérdense cómo lo sacaron de Canal 3, era otra época, la gente, esta juventud no sabe ni quién era, uno sabe ni quién era Serrano para comenzar, y Cerezo solo se las lleva, él que es el gran demócrata. Cuando fue un semejante ladrón, y lo estoy diciendo utilizando mi libertad de expresión.
2: Sí, es que sí, es excelente el ejemplo, Carmina. Y la gente que no sabe que es verdaderamente tener censura estatal, muy aparte es una persecución criminal, que hay que ir a perseguir a los criminales.
1: Exactamente.
2: No es la censura estatal y no es política de Estado.
1: Claro. Miren, y hay otro elemento, y creo que lo insinuó Carmina, y es este tema de que con la libertad hay responsabilidad.
2: Ah, definitivamente.
1: Miren, una cosa es tener la libertad de tener y el privilegio de tener un micrófono y tener todos los días de la semana la opción de 3 horas decir lo que nosotros pensamos, creemos, opinamos, pero también de la responsabilidad que tenemos que tener. Hay muchos que esa libertad la han transformado en libertinaje y se dejan ir con cada estupidez.
2: O la usan para extorsionar.
1: Y después no asumen la responsabilidad de las cosas que dicen o escriben. Eso no se vale.
2: O usan su plataforma para
1: extorsionar. Y es por eso que a mí no me enoja cuando alguien me corrige y me dice, te equivocaste, no fue así, mira, ese no es el dato. todo Gracias. Lo contrario. Yo acepto la crítica si me equivoco. Por supuesto que lo hago, porque lleva aparejado que esa libertad que yo gozo y que deberíamos y debemos de tener todos, tiene la responsabilidad de las consecuencias. En fin.
2: Bueno, un saludo cordial a todos los periodistas que se rajan el lomo y se van a hacer investigaciones. Por favor, sin ustedes, las cosas a veces no salen a la luz. Ojalá que el Estado los proteja como debe y que continuemos en Guatemala con lo que yo percibo como un excelente ejercicio de libertad de expresión.
1: Bien, son las 8:16 de la mañana. 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
1: Bien, vamos al corte y regresamos. Vamos a tener un espacio wellness extraordinario. Sin embargo, tal vez regresamos con música para darle unos minutitos ahí a nuestra invitada, quien está en la primera línea de atención en el San Juan de Dios.
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0: con esta canción que no identifiqué ni siquiera quién
1: Volverá,
0: la cantaba.
1: Volverá se llama, Volverá.
0: Que no identifiqué quién la cantaba. Le damos la bienvenida a la doctora Paula Paniagua, quien es médico de emergencias de adultos en el Hospital San Juan de Dios. Con ella vamos a hablar acerca de esta ola de calor y lo que ella está ahorita atendiendo justamente en el mismo hospital, cómo afecta a la población, sobre todo a la más vulnerable. Bienvenida, doctora. Muchísimas gracias por estar con nosotros.
2: Hola, mucho gusto. Gracias por recibirme.
0: Doctora, en Guatemala tenemos esto, tal vez no sé, estos extremos de calor y la gente no necesariamente está preparada para afrontarlos. ¿Nos puede, por favor, contar cómo afectan los extremos de calor y a qué población es la que está más vulnerable?
2: Pues bueno, ahorita los cambios de calor, bueno, en sí en el clima se dan bastante por la contaminación, por el deterioro de nuestra capa de ozono, etcétera, ¿verdad? Afecta bastante a comunidades de personas en los extremos de la vida, por ejemplo, a los pacientes de tercera edad y los niños específicamente, que ellos tienden a tener mucha más propensión a la deshidratación. Y en sí el golpe de calor pues se puede dar, digamos, en dos escenarios, ¿verdad? El que es por el golpe clásico de calor, que es el que normalmente se da por el ambiente, ¿verdad? Y todo. Y aparte tenemos el que es por esfuerzo. Entonces ese ya puede atacar a personas, digamos, jóvenes, adultos jóvenes y de cualquier edad, que se da cuando se desempeñan actividades al aire libre, sin protección y exposición directa al calor, ¿verdad? Entonces esos serían como los dos extremos más vulnerables en este momento y las formas en las que se puede presentar.
0: Doctor, ¿cómo identifica uno en un bebé si está teniendo un golpe de calor?
2: Ok, primero tenemos síntomas que son como los que nos están avisando, por así decirlo, que sería empezar con una sed muy intensa, debilidad, mareos, náuseas. Se empieza por eso, luego después es como que fuera escalando, ¿verdad? Como una progresión, uh-huh, básicamente. Entonces, una vez que empezamos con eso, sentimos nuestra piel muy caliente. Si está empezando, pues tenemos una resequedad bastante pronunciada. Y empezamos después de eso con una sudoración muy, muy profusa. Podemos ponernos taquicárdicos. Y en determinado momento, que es el punto normalmente donde nos los traen a la emergencia, que es cuando ya tienen, cuando se desmayan, ¿verdad? Les da un caso grave de hipotensión. Y empiezan a respirar muy fuerte y muy rápido y el corazón les late bastante fuerte. Entonces, si lo quieren ver así, pueden empezar con una sed intensa, los cambios de temperatura, ir progresando hasta el hecho de que tengan un desmayo incluso, ¿verdad? En cualquier lugar, en su casa, en la calle, donde se encuentren.
0: Y los que tenemos a nuestro cargo, bueno, ya no tengo bebés, pero los que tienen a su cargo el cuidado de personas, como usted dice, en los extremos de la edad, ¿cuáles son las cosas que tienen que hacer para prevenir que estas personas vulnerables se vean afectadas por un extremo, una temperatura extrema? Y después tal vez nos pasamos a las personas que trabajan al aire libre y cuáles son las medidas que tienen que tener.
2: Bueno, específicamente con los adultos, por ejemplo, de los extremos de la vida, tenemos a los adultos de la tercera edad, como ellos tienden a... uno de sus factores de riesgo es que tienden a como aislarse, por así decirlo, ¿verdad? Entonces, mantener un adecuado consumo de agua, si están en una habitación, que la habitación tenga una adecuada temperatura, que tenga ventanas, que haya una corriente de aire que se pueda, que sea útil, ¿verdad? Que los pueda refrescar. El consumo de agua, no bajar de 2 litros al día, específicamente ellos que pierden calor tan fácilmente. Y por ejemplo en esta población que ya tienen como bastante consumo de medicamentos, ¿verdad? También se da un factor de riesgo importante si ellos toman con mucha frecuencia diuréticos, si toman algo para el dolor, por ejemplo los famosos AINEs, ¿verdad? Los antiinflamatorios. Uh-huh. También están en riesgo los que tengan enfermedad renal crónica, todas las comorbilidades, ¿verdad? Eso los pone así. Si cumplimos con tener un ambiente adecuado, una adecuada hidratación y no exponerse al sol directamente, entonces tenemos bastante chance de que no vaya a ser el caso, ¿verdad? Ahora, los que están, desgraciadamente, que trabajan full todo el día, ¿verdad? Más de 8 horas, por ejemplo,
0: en
2: construcción,
0: campo,
2: que es los casos que también más nos vienen. Uh-huh. ¿Cómo?
0: En el campo, la construcción.
2: Ajá, en el campo o la construcción, o sea, todo lo que implique estar al aire libre. Como primero, tener una exposición no directa, utilizar sombreros de ala ancha, por así decirlo, para que les proteja del sol. Recomendamos bastante tener también el consumo de más de 2 litros de agua, que no cuente lo que se toman, por ejemplo, con las comidas, eso no cuenta, ¿verdad? Sino que debería tener como un consumo de 2 litros netos aparte de, y también hidratación con suero, a pesar de que no tengan ni vómitos ni diarrea, igual, ¿verdad? O sea, si yo sé que trabajo en el campo, en construcción y permanezco más de 8 horas en el sol, la hidratación con un suero cualquiera, ¿verdad? O sea, una botella al día estamos bien, aparte del agua, que no se sustituye una con la otra. También en el momento de empezar a tener síntomas, por ejemplo, dolor de cabeza, mareos, mucha sed incontrolable, entonces hacer una pausa, hacer pausas activas en el trabajo, en el que no sea de que abandone totalmente su labor, ¿verdad? Sino que solo se tome un momento para hidratarse fuera del sol, no como decirlo, como aún debajo de la exposición, ¿verdad? Y una adecuada ropa en donde sea como transpirable, por así decirlo, ¿verdad? Entonces, para que no tenga que acumular como más calor todavía.
1: Doctora, creo que usted acaba de mencionar un punto importante porque a veces yo soy una persona que yo tomo el agua y no me funciona, no me hidrato suficiente por más agua que tomo y tomo electrolitos, pero la gente piensa a veces los electrolitos que es una medicina cara y muy compleja, con unos granitos de sal al agua. Es increíble la hidratación que se puede dar. Yo creo que eso es importante para las personas, porque en muchos casos de personas mayores o de personas en estos trabajos como construcción, por ejemplo, que están todo el día en estas obras, en el concreto al aire, porque tal vez en el campo todavía hay un arbolito para cubrirse, pero aquí en las obras de construcción se ve que no hay nada. Es inevitable, es parte de su trabajo. ¿Cómo pueden hacer este tipo de sueros orales para no estar gastando? Porque quiera que no, es un gasto extra ir a comprar un suero al que vale que 18 o 20 quetzales, por ejemplo, por así decirlo, ¿no?
2: Exacto. Fíjese que lo pueden, de hecho, los centros de salud, los puestos de salud regalan sales de rehidratación oral, que son sobrecitos, que si vienen en la farmacia costarán un quetzal, 2 quetzales más o menos, y un sobrecito le rinde para 1 litro de suero. Lo importante con esto es de que lo preparen en su litro y todo, pero una vez incluso el suero, aunque sea la botella, una vez que ustedes lo preparan o abren la botella, tienen 24 horas para tomárselo. Ya más de 24 horas de, ay, bueno, me sobró algo ahorro para mañana.
0: Sí, no sirve.
2: Ahí el electrolito ya no es, no, ya no tiene la misma potencia, por así decirlo. Entonces lo pueden hacer con las sales de rehidratación, que las regalan en cualquier puesto o centro de salud. O si prefieren comprarlas, cuestan como 1 quetzal o 2, más o menos, en las farmacias.
1: Gracias por la información. Yo creo que eso es importante, sobre todo para las personas que están expuestos en eso, y qué bueno que en los centros de salud los están apoyando con eso. Para los adultos
2: Sí.
1: mayores también, si alguien
0: Sí.
1: está a cargo de algún adulto mayor o un niño, es importante también, pero sobre todo los adultos mayores.
0: El que esté cuidando a José Eduardo, por favor. Doctora, fuera más allá de las bromas, ¿cuáles son las bebidas que hay que evitar? Estoy pensando específicamente sobre todo en mi amigo que se sienta en este puesto, esas cosas como las bebidas
3: Energizantes.
0: energizantes.
2: Ah, sí. Bueno, bebidas que hay que evitar, por ejemplo, clásico, las gaseosas. Definitivamente eso no es rehidratación. Vamos a botar ese mito de una vez porque piensan que porque sea una bebida fría o porque me tomé la botella larga de Pepsi de Coca ya me rehidraté. No, eso todo lo contrario. Entonces, tenemos que evitar las gaseosas, de preferencia el café en esas instancias. Los Raptor, Red Bull, todas las bebidas energéticas y carbonatadas tienen
0: Monsters.
2: demasiada azúcar, demasiada, demasiada azúcar y tienen cafeína. Entonces, prácticamente lo que están haciendo es como un autogolva, porque si ustedes toman como mucha azúcar, entonces les va a dar más sed y se van a deshidratar más y la cafeína o sea, puede que los active, pero en determinado momento esa taquicardia y esa activación les va a jugar la vuelta porque cuando se empiezan a exponer al sol, y enfrenten ya lo que es el golpe de calor, que empieza ya a subir la temperatura a más de 40 grados específicamente, entonces se van a agitar más y se van a desmayar más rápido de lo que
0: Claro.
2: se desmayaría otra persona.
0: Y también hay que hacer énfasis en el impacto en los riñones que tienen esas bebidas, aún las que son sin azúcar, porque tenemos ahora, hasta donde tengo entendido, una incidencia de fallos renales en hombres jóvenes en Guatemala, en el país, que no teníamos hace unos años.
2: Sí, exacto, porque por ejemplo, la enfermedad renal, sinceramente yo creo que no es un secreto de que en Guatemala pues ha tenido un repunte bastante grande en los últimos años, uh-huh, desgraciadamente. Y si nosotros venimos y pues le aportamos a nuestro cuerpo bebidas carbonatadas, específicamente bebidas energizantes, gaseosas, etcétera, y le sumamos a eso esta onda de calor, entonces nosotros, póngale, nosotros que tenemos riñones sanos, ¿verdad? En primero de... póngale que nuestros riñones están sanos, pero nosotros decidimos que durante este día de ola calurosa me voy a rehidratar solo con mi gaseosa y el Red Bull que tengo. Lo que yo, persona sana promedio, puedo venir y provocarle a mi riñón es una lesión renal aguda por el impacto del calor, la deshidratación, y por lo que le estoy dando a mi riñón. Entonces no le estoy dando el aporte para que se cuide, ¿verdad? Entonces ahí es donde empezamos a darle pequeños golpes y pequeños golpes al riñón hasta que en algún momento pueda llegar a fallar y caer en una enfermedad renal crónica, que es lo que obviamente no queremos, pero si seguimos con esta mala educación, malnutrición hasta cierto punto, ¿verdad? Pues es algo que sí, mucha gente tiene el peligro de llegar a caer, ¿verdad?
0: Doctora, muchísimas gracias. Creo que vamos a tener que retomar, hablar con usted, debido a que usted está en la primera línea de defensa en la emergencia del hospital, porque ahora que vienen las lluvias, como decía mi mami, también se alborotan los bichos. Entonces, vamos a tener, ¿verdad? Vamos a tener que hablar acerca de desparasitaciones, de qué otras emergencias están atendiendo en el hospital. Pero muchas gracias por haber estado con nosotros.
2: No, a ustedes, muchas gracias por invitarme. Un gusto.
0: Gracias, doctora. Bueno, nos vamos al corte y al regresar, temas varios. ¿Con qué música vamos a empezar?
3: Seguimos con esta variopinto de música, pues, en español de listas que no utilizamos en su momento.
0: Perfecto.
3: Pero también le recuerdo, Carmina.
0: ¿Sí?
1: Dígame.
3: Vas a responder la palabra chapina, porque no la hemos, ni tampoco cultura general.
0: La cultura general.
3: Sí.
0: Pero la palabra hoy está, sin el que no,
3: no
0: la ha
3: sabemos,
0: oído,
3: no sabemos, no sabemos.
0: Vamos, pues.
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0: Esa voz de Luisa Fernanda.
1: Es imposible cantar con José José, con lo que descuadraba ese hombre. Los pobres músicos que tocaban con él lo tenían que perseguir.
0: ¿Cómo así descuadraba?
1: Cuando usted se sale del tiempo de la música en el que tiene que entrar o salir, eso se llama descuadrar.
0: Sí, pero no en el caso del triste.
1: Él descuadraba en todo y de todos modos con esa voz privilegiada no importa. Bueno, nos vamos nos vamos a pasar a hablar de la palabra chapina de hoy. La palabra chapina, hasta los patojos de estos niños que tenemos en cabina se la conocen. Chute.
0: ¿Qué significa chute, Carmina?
2: Metiche.
0: Metido.
2: Que mete las narices donde no lo llaman, metido.
0: Ahora, así es. ¿Chute es una palabra chapina o la absorbimos y la incorporamos a nuestro lenguaje de otros lados?
1: Según lo que nos de la información recibida, el contexto es que se usa comúnmente en Guatemala y por cercanía en Chiapas, México. O sea, es una palabra muy regional.
0: Yo diría casi solo de Guatemala, sí. Pues porque sí.
2: Yo
0: es...
2: nunca la he escuchado en ningún otro lugar.
1: Solo
2: la verdad.
1: En Chile el chute es una patada.
0: Pero es con pero CH.
1: Es con CH. No con SH como es el chute, que es más suavecito. El sinónimo local es está metiche, sapo. Y
0: sapo.
1: Sí, sapo.
0: Y es también, así, ¿no?
2: Sapo soplón. Pero el sapo es más soplón, ¿no?
1: Sí, más sapo sí. Más soplón. Y que no debe confundirse con la acepción que nosotros tenemos para el chute, que es el aguijón o la jeringa. Uh-huh.
0: El aguijón, sí, eso sí.
2: Es un chute, ¿eh? Eso es un chute, pero eso sí es, ajá.
0: Bueno, esos chutes que se le meten a uno en la planta del pie.
1: Así es.
0: Y después,
2: no, ¿cómo? Y se acuerdan el arbusto ese que tiene un montón de espinitas, esos chutes chiquitos que tiene, que se le manda uno en el campo y se le meten todas las cositas negras en la ropa.
1: O si alguna vez no te habías percatado que las tunas tenían espinas y quisiste agarrar una tuna con las manos, eso es peor que agarrar... un puerco espín, es terrible, como son tan delgaditas y se meten.
0: Adicionar al tema de chute y hablando del chute, ¿con qué se sacan ustedes esas espinitas, ese chute? Con
2: una pinza, si no nos salen, no. Se le entierran más abajo.
0: Empieza uno con un alfiler.
1: Tengo un método que para las cosas más finitas no es malo, y es, se pone goma blanca.
0: ¿Goma?
1: Sí, goma blanca, de esa líquida, espera que seque y se la levanta. Y entre la levantada, ahí se va la mayor parte de las espinitas.
0: Hasta hoy me entero de eso.
1: Es un método que abarca, sobre todo cuando son delgaditos.
0: ¿Y si uno utiliza cola de zapatero, funciona también?
1: No, pues ahí sí no, ¿verdad? Pero usted nunca jugó con la cola blanca de ponerse en la palma de la mano, esperar que se secara.
2: Sí,
1: que
2: sacarse la palma.
1: Y sacarse esa...
2: La huella.
0: La huella, sí, tenés razón. Uh-huh. Ahí sí. Uh-huh.
1: Exactamente igual, porque el líquido entra en el poro donde está metido la pequeña espina y sale.
0: ¿Y por qué no me lo contó antes?
1: Porque nunca me lo preguntó antes.
0: ¿Tú lo sabías, Carmina?
2: No, para sacar las espinas, ¿no? No, definitivamente no se me hubiera ocurrido.
0: Yo lo primero que se me ocurrió fue aquí de utilizar el alfiler
1: la lupa, y cuando la mamá le
2: mi mamá la pobre sus pinzas para depilarse las tenía que mantener escondidas porque
0: así
2: se las
0: íbamos
2: a quitar y se las hacíamos pedazos y luego la gritaba que la habíamos usado para sacarnos las espinas y hacer los pedazos. Sí
0: pero no usabas las pinzas esas para doblarse las pestañas, ¿verdad?
1: Esas no son pinzas.
2: No, hombre, las pincitas para sacarse las cejas.
1: Sí, ajá. Porque son punta.
2: Ajá, y lo peor es que uno como las trocea y las tira y todo, de ahí la pobre madre no le funcionan, entonces era el relajo.
1: No,
2: ¿quién
1: nada.
2: Usó mis pensas?
1: Sí, pues sí.
0: ¿Y por qué me hace esa cara con la otra?
1: Pues como, es que como que no tuviera hijas, mujeres, el que hubiera
0: pues
1: visto
0: yo no
1: la,
0: creo,
1: el implemento.
0: No creo que las mujeres utilicen ahora de esas cosas
1: para
2: claro que sí, pinzas siempre se usan.
0: No, pero esas para doblarse las cejas,
1: claro,
0: las pestañas.
1: Sí.
2: Ah, claro.
0: Siguen
2: sí,
0: usando.
2: Las usan.
1: Sí. Sí, yo tengo
2: es
1: una
2: más,
1: persona.
2: Las chicas ahora se maquillan el doble de lo que se maquillaba uno
1: sí,
2: antes.
1: Sí, una personita que vive en mi casa que tiene todos esos implementos y me da estrés porque siento que se va a arrancar las pestañas cada vez que lo usa. Sí. Es que son esas cosas se la aprietan las pestañas como que si fuera a doblar un papel y las tienen que utilizar como no en degradé, sino que va haciéndose
2: jalándosela,
1: sino que doblando la pestaña de la raíz hacia la punta. Y yo siento que va a estornudar con esa cosa agarrada en la mano y Dios, pestañas, pero en fin. Tengo
2: un tema con las pestañas, no sé si es que ya uno, pero a mí me queda mal que con los para doblar pestañas y con la máscara resistente al agua se caen mucho las pestañas. Yo he visto gente que se le caen las pestañas y a mí me da estrés quedarse sin pestañas. Entonces no me gustan ni las máscaras que son resistentes al agua ni para doblarse las pestañas, por eso no las uso.
0: ¿Qué máscaras?
1: No, rímel.
2: El rímel.
1: El rímel.
0: Sí, por favor, conmigo hablen en español y...
2: Pues en español se llama máscara.
1: Sí.
2: El rímel es en inglés, fis.
1: Sí, rímel. Bueno.
0: Las cosas que uno tiene que venir a aprender aquí a la...
2: Usted tiene hijas, por favor.
1: Cabales, estoy pensando, pero en fin.
0: Como bueno. Que,
1: a ver.
0: Sí, Carmina, pon atención.
1: No sabe, tal vez no sabe cómo se llama, pero sí sabe cuánto le costaba cada vez que pasaba la tarjeta de papi.
0: No, mire, si yo les contara las historias cuando me veían con cara de bruto e ignorante así en los pasillos de los supermercados, tratando de identificar exactamente lo que tenía que comprar, y por lo general compraba lo equivocado y tenía que regresar con la cola entre las patas a pedir que me cambiaran. Ya no tienen idea.
1: Uh-huh. Bueno, cultura general. ¿Quién es la pregunta de cultura general?
2: ¿Cuál es la pregunta de cultura general?
1: Esta no está tan difícil. Nos trató bonito don José Eduardo. ¿Quién dirigió la película Ciudadano Kane de 1941, que es considerada por muchos críticos como la mejor película de la historia del cine? ¿Se acuerda quién fue el director de la película, Mariana?
0: Orson Welles.
1: Yes, bravo. Ding, ding, ding, ding, ding, ding.
0: Pero eso está fácil.
1: Sí, pues tal vez la gente no lo... Yo no he visto Citizen Kane.
0: ¿Ah?
1: Yo no la he visto.
0: ¿Por qué no?
1: Porque soy rebelde, porque el mundo me hizo así.
0: ¿Tú ya viste?
2: Yo no la he visto.
0: ¿Tampoco?
1: No.
0: ¿En serio?
2: ¿En serio?
0: Ahora, hay una cosa bien interesante en todo esto. Estemos claros que este tipo de películas como esta de Citizen Kane y otras tiene que ver mucho con los diálogos. Tiene que ver mucho con la actuación misma. Aquí sí nada de efectos especiales y boom boom y pistolas y muertos y heridos y cosas así, ¿no? Aquí uno tiene que estar preparado a seguir los diálogos, a las expresiones, a los escenarios. Y eso no sé si para todos sigue siendo atractivo. Para mí sí lo sigue siendo. Es más, tengo ya en mente mi recomendación del viernes. Por eso mismo.
1: Excelente. Pero a mí me gusta de todo, María. No creo que haya un momento para ver cualquier cosa. De esas películas que uno se tiene que agachar, pues si uno le tiran un balazo a uno, hasta las que uno tiene que pensar.
0: Uh-huh. Ok. Bueno. ¿Cerramos? ¿Estamos?
1: Estamos con esto. Ya terminamos todo lo que nos mandó don José Eduardo. Muchas gracias.
0: Bueno, gracias al joven. Esperemos de que se recupere pronto.
1: Que le estén dando suero.
2: Así es.
0: Eso sí, no sabemos. Que nos mande evidencia. Bueno, miren, rápidamente entramos al mundo de los
2: para
0: deportes.
2: Para el suero y se va a tomar un Gatorade. Van
0: sí,
2: a ver,
0: seguro.
2: Lo conozco.
0: O una Coca-Cola.
2: Es suero, va a decir. Por eso bueno. Se enferma tanto, porque debe tener mal a las defensas por estar tomando esas babosadas.
1: Okay. Ah, pero no, como se toma el Monster sin azúcar, entonces no importa, ¿verdad? Shish.
0: Bueno, ¿podemos pasar a deportes, por favor?
1: Dios,
0: hay varios deportes. Resultados así rápidos. Dele, Luisa Fernández. Rápido, no extenso.
1: Hubo brum brum. Hubo brum brum en Miami. Queda el primer lugar Antonelli, que la verdad es que fue una
0: Antonelli fue de Mercedes.
1: De Mercedes, que creo que fue una sorpresa. En segundo lugar queda Norris de McLaren. En tercer lugar, Piastri de McLaren. Quinto lugar...
0: O sea, dos McLaren y un Mercedes.
1: Un Mercedes y dos McLaren,
0: ¿sí?
1: En orden. Verstappen queda en quinto lugar de un trompo al principio de la...
0: No, eso fue Leclerc.
1: No, al principio de la salida tuvo un problema para salir.
0: ¿Sí?
1: Verstappen, y eso lo hizo perder todo lo que había ganado. Él estaba saliendo en los primeros lugares. Y Leclerc, en la última vuelta, cuando se estaba peleando con Russell, da un, no de un trompo, se fue contra el muro y los jueces de la Fórmula 1 lo penalizaron con un montón de segundos de penalización por salirse de la pista. El carro tenía una evidente falla, no podía cruzar hacia la derecha, y los jueces deciden no penalizarlo por manejar un carro con fallas evidentes, probablemente porque le dieron chance porque era la última vuelta. Uh-huh. Los reporteros están diciendo que han mejorado mucho las instalaciones de esta carrera, lo cual a nosotros como consumidores del producto nos viene del norte, nosotros no estamos ahí. Sigo pensando que la Fórmula 1 está cada vez peor. Ferrari le hizo un overhaul tremendo a sus carros y de todos modos no lograron lo que querían. Las esperanzas de que tener una buena temporada se van cada vez más por el caño y quedan, como dijimos a principios de la temporada, dos claros favoritos, McLaren y Mercedes. La semana entrante es en Montreal.
0: Montreal, Canadá.
1: Yes.
0: Bueno, yo agregaría que lamentamos el fallecimiento los que nos gusta la Fórmula 1 de Alex Zanardi. Alex Zanardi fue un piloto italiano que corrió en la Fórmula 1, falleció este fin de semana. Las causas no lo sé, pero la historia de la vida de Alex Zanardi es impresionante. Él tuvo un horrible accidente allá en la década de los 90, le amputaron ambas piernas como consecuencia de ese accidente. Muchos decían de que ya, bueno, evidentemente su vida en la Fórmula 1 acabó, pero él se reinventó con esfuerzo y tenacidad, empezó a practicar deportes paralímpicos, llegó a obtener medallas de oro en los Juegos Paralímpicos, se desarrolló en otras disciplinas deportivas y efectivamente Alex Zanardi, como les digo, una gran persona, un buen ser humano, la verdad, un ejemplo de vida. Eso me quedo en Italia, porque Alex Zanardi era italiano, aunque él era aficionado a la Roma, resulta que ayer se coronó campeón de la Liga Italiana, el Inter de Milán. A mis amigos rosonegros, los que van al Milán, pues los lamento mucho. Yo le voy un poco más a la Juventus, pero el Inter de Milán ganó el campeonato, convirtiéndose en el segundo más ganador de campeonatos en la Liga Italiana. Así que los azul y negro del Inter de Milán se coronaron campeones. En el ámbito nacional se anunció el retiro definitivo del Moyo Contreras, jugador emblemático de los Cremas, jugó un par de temporadas en Antigua. Ya yo creo que él sabía que su época como jugador profesional de alto rendimiento había acabado, así que ya se oficializó. De hecho, no ha jugado en los últimos partidos por decisión del Fantasma Figueroa. No voy a entrar a la controversia porque no está ni siquiera convocado, eso es una decisión del entrenador. Ya hay semifinales, los Cremas van a jugar contra Xelajú, Mario Camposeco, y Municipal contra Misco, contra los Chicharroneros de Misco en el campeonato nacional. Como gatos panza arriba, el Real Madrid le ganó ayer. ¿A quién le ganó el Real Madrid, Kevin? No sé quién, pero atrasó un fin de semana más, diría yo, de que el Barcelona se corone campeón de la Liga. Les recuerdo, este fin de semana hay Champions League, mañana juega el Atlético contra el Arsenal y el miércoles

0: Yo iba en último lugar. Ese sprint final que se echó es algo increíble. Ese
1: entre el caballo y el jockey, ¿verdad? O sea, eso es un...
0: Que es un latinoamericano el que lo monta, sí. Un de apellido Ortiz. Su hermano quedó en segundo lugar con otro caballo, sí, pero...
1: Eso es una simbiosis que es... Que parece como que fuera el mismo, como que fueran los de Avatar que se conectan.
0: Sí, así que si ven ese video, no son más de 2 minutos uh-huh. y medio, 2:40 que dura la carrera, es algo extraordinario. Y bueno, felicitaciones a la entrenadora que colocó a su caballo en el derby. Lo que sí les puedo decir es que, por Dios santo, no pueden comparar la moda de Ascot con la moda del Kentucky Derby. Qué fachas uh-huh. los de algunos. ¿Qué fachas?
1: Se quieren hacer los únicos y diferentes.
0: Sí.
1: Se quieren hacer los únicos y diferentes cuando lo que hay que ir es hay que aprovechar para ponerse cosas que uno no se pondría. Pero en fin, tenemos que irnos al corte. Al regresar.
2: Yo después quiero comentar algo de Fórmula 1 que no tiene nada que ver con las carreras, pero sí tiene que ver con las carreras.
1: Ok, al regresar.
0: No, pero sí, está bueno.
1: Música, uh-huh. un anuncio importante, lo de Carmina, y yo tengo un dato interesantísimo publicado en Prensa Libre.
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0: ¿Le gustó ese recuerdo?
1: A mí la mosca CC me encanta.
0: ¿A ti, Carmina?
2: Sí, interesante escucharla de nuevo.
0: Bueno, tenemos un mensaje importante para todos nuestros radioescuchas. ¿De qué se trata, Luisa Fernanda?
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0: 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Así me gusta que sepamos cómo nuestros patrocinadores confían con nosotros y nosotros confiamos
1: así
0: en
1: ellos. Así es.
0: Bueno, por el orden de las cosas, Carmina levantó y quiere común. ¿De qué se trata?
2: Bueno, no sé si han visto en las noticias que se está dando o se dio, no sé si ya terminó, el Auto Show de China, donde presentaron las marcas sus últimos vehículos, sobre todo pues el tema de los carros eléctricos e híbridos, ¿no? Pero en todo, o sea, son unas loqueras que solo los carros chinos vamos a ver. Es impresionante, sacaron helicópteros también, unas, pero fue impresionante. Pues bueno, una de las noticias es que BYD está planeando incursionar en la Fórmula 1 y hacer autos de carreras para Fórmula 1. ¿Qué piensan de esto?
1: A ver,

0: si seguimos con la mala tendencia de que los carros de Fórmula 1 sean más eléctricos que de carburación, BYD se los va a comer a todos, porque ya tiene demasiado tiempo de estar en el mercado haciendo carros híbridos y eléctricos. Aparte de eso, hay que recordar que la marca BYD en muchos lugares en Europa, sobre todo en Inglaterra,
1: El número uno.
0: se vende como línea top y le hace competencia, y se las come por mucho a marcas tradicionales como la Rover, que es mucho mejor para los carros, ese tipo de carros, que el Land Rover. Entonces, va a ser interesante si logran hacer una escudería, me
1: La
0: gustaría ver cómo
1: competencia de
0: corren.
1: Land Rover es de tour en el tipo de carro, más como agrícola. Ahora, en carros, yo diría que está compitiendo contra Volvo, contra Mercedes. En tipo camioneta, BYD se está comiendo a todos. Es la número uno en el mercado europeo, de las marcas
2: Bueno,
1: chinas.
2: ya,
1: Es
2: no,
1: una
2: no
1: locura.
2: empecemos con las exageraciones que se
0: No sé.
2: está comiendo a todo. No, miren, nadie
1: Sí,
2: puede.
1: Mariano, ¿y
2: Espere,
1: sabe
2: espere,
1: qué? Es por los
2: espere,
1: sindicatos y las plantas que
2: preguntaste qué
1: manufacturan
2: opinión le merece. Bueno,
1: de la Fórmula 1, ajá, sí.
2: no dudo que es impresionante los pasos agigantados que ha dado China y sus marcas chinas en vehículos. La verdad, uno se queda boquiabierto de lo que ya está disponible en el mercado. Saber de que ya no es Bugatti el carro de producción normal más rápido del mundo, sino es un auto chino que logró el récord de 492.8 kilómetros por hora la semana pasada. Es de wow y requete wow. Ahora, de eso a otras afirmaciones, tranquilos, esa es la sana competencia.
0: Ah, sí.
2: Esa es la sana competencia. ¿Por qué? Porque las
1: No,
2: otras
1: el
2: marcas
1: problema está
2: están
1: siendo,
2: reaccionando.
1: pero el problema está siendo, Mariano, es que las mismas empresas europeas están matando. Mire la cantidad de despidos de Volkswagen, por ejemplo, que se están dando. O sea, las leyes europeas están jugando en contra de su misma industria. Ese es el tema cuando hablamos, a ver, hablamos todo el tiempo que Europa se está autoinmolando por el tema de la inmigración, cómo tienen estos guetos donde se aplica la ley Sharia, etcétera, etcétera. Pero ¿cómo están tomando al agro y a la industria?
2: Sí,
1: Es que
2: sí,
1: ellos mismos
2: sí.
1: están destruyendo. Entonces, no extraña que marcas extranjeras sean las que están tomando, sobre todo países como China, que están planeando abrir fábricas en otros países como Hungría, como Rumanía, etcétera, donde van a tener todas estas plantas de automóviles en Europa, pero siendo plantas chinas.
2: No, no, no. Vuelvo a insistir. Son unas cosas extraordinarias. Ahora, por ejemplo, si uno ve las innovaciones, tratar de alcanzar en algunos temas a los chinos que estaban haciendo desarrollos en Japón, en Corea del Sur, en Estados Unidos, en menor medida, lamentablemente, en Alemania, porque ha perdido mucha innovación Alemania.
0: Sí.
2: Lo bueno, al final, es que nosotros los consumidores lo vamos a terminar beneficiando. Si uno toma en cuenta el valor promedio de lo que costaba un carro híbrido eléctrico hace 10 años al valor actual, se han desplomado los precios.
0: ¿Cómo tenía que pasar?
2: Sí,
0: O sea, era lo que
2: claro.
0: tenía que suceder.
2: Pero buen
0: Ahora,
2: punto, Carmina, buen punto.
0: que se vayan a meter a la Fórmula 1, si seguimos con la tendencia
1: A
0: de
1: mí
0: la
1: me llamó la
0: Fórmula 1,
1: atención esa
0: no,
1: noticia.
0: sí, si
1: Sí.
0: seguimos con la tendencia de la Fórmula 1 de carros híbridos o incluso prevaleciendo la parte eléctrica, BYD ya está con pasos adelante del resto de las que venían solo de carburación.
2: Sí.
0: Pero a ver qué pasa.
2: ¿Usted tenía algo, Luisa?
0: Sí, fíjese que salió en Prensa Libre una noticia acerca de las cantidad de graduados de las facultades de derecho
1: Ah, sí.
0: tomados desde el 2023. Y sacan unas estadísticas que a mí me hacen falta contexto, porque solo pasan la universidad y la cantidad de graduados
1: De derecho.
0: De la Facultad de Derecho. Independientemente de que esas estadísticas sean ciertas o no, porque se está cuestionando de la cantidad de graduados que se están diciendo de ciertas universidades, los 800 y pico graduados de derecho que están en la San Carlos, habría que hacer un contexto de cuántos entraron en la promoción que corresponde y de esa promoción cuántos se han graduado en el año. Porque no es lo mismo decir que son 800 y pico alumnos los que se están graduando y no sabemos cuánto tiempo se han tardado en graduarse o no. y igual, de igual forma. Y de nuevo, yo podría cuestionar la cantidad de alumnos que están poniendo, por ejemplo, de la Universidad Francisco Marroquín. De la Universidad Francisco Marroquín están poniendo que se graduaron 17 alumnos.
1: ¿23? No.
0: No, 17. Eran uh-huh. menos de 20. Bueno, lo que yo es del 2023. Se graduaron, la que está diciendo en esa estadística, de 17 alumnos. Y dicen, qué barbaridad, ¿por qué gradúan menos de 20 alumnos? Porque entran menos de 100 personas a la facultad. O bueno, tal vez entran, pero es de las facultades que no tienen obligación de graduar miles de alumnos por año. Yo sí cuestionaría las universidades que año con año no gradúan ni un solo alumno. Y después de 3 años de no graduar alumnos de alguna facultad, yo sí cuestionaría por qué tienen todavía una facultad de la cual no se gradúa gente. Pero no creo que sea una cuestión en la que el Estado se deba meter por uh-huh. cuestiones de que si la gente, si la universidad quiere seguir perdiendo dinero, tiene una facultad.
2: No, es que no es tema de dinero.
0: No, pero digamos que si la facultad quiere seguir teniendo
1: dinero. Es por lo de
0: facultad.
1: Las comisiones de sí. población
0: Ahora,
1: para tener facultad.
0: Ese es mi punto. Ese es mi punto. Si no hubiera, si fuera simplemente por cuestiones de mercado, yo no me metería. Pero no hay que dejar de tener en cuenta que las facultades de derecho se abren para tener influencia en las comisiones de postulación, y eso es lo que tenemos que reformar. Más que estar cuestionando sí, cuántos alumnos están
2: tenemos
0: graduando.
2: Tenemos que reformar. ¿No? Entonces nos adentramos otra vez a la discusión.
1: ¿En qué si se va a meter el Estado en
2: esas constitucional, cosas, ¿no? De la reforma constitucional, y ahí es donde se traban las carretas.
0: Sí.
2: No, ese está es el bien. Problema. Pero no, pero es un dato interesante que publicó Prensa Libre y qué bueno que lo sacó.
1: Pero miren, independientemente del dato y la noticia en general, yo sí debo de reconocer que, hablando de la libertad de prensa en Guatemala, y hoy pues que estábamos hablando de eso, para mi sorpresa, pues de Prensa Libre no me sorprende, pero sí de La Hora me sorprende, que han mejorado mucho en el tema de objetividad de los reportajes que están haciendo. Yo no leía La Hora por nada, porque decía, qué pereza, de literalmente este panfleto. Y últimamente han sacado investigaciones muy interesantes. Y han sacado a la luz cosas que otros no están sacando. Y Prensa Libre, pues sí lo ha hecho y ha mejorado eso. Así que yo sí le puedo decir kudos a ambos, porque qué bueno. En Guatemala eso es lo que necesita, un poco de prensa objetiva y más investigación.
2: Ok, muy bien. Miren, rápidamente, no sé si vieron, yo desconozco si es veraz o no, pero esa noticia que circuló que en Londres retiraron a un maniquí de una vitrina porque los islámicos y musulmanes del barrio se sentían ofendidos por el maniquí en una vitrina.
0: No me extrañaría.
1: No la vi, pero no me extraña.
2: Es que qué locura, ¿verdad?
1: O sea, a ese grado, no me extraña.
2: Miren, para ir terminando, esta semana está compleja, ya está convocada la instancia de jefes de bloque para definir la agenda de mañana. Les recuerdo que el proceso de selección del nuevo fiscal está abierto. Hay X número de solicitudes de amparo para tratar de evitar de que alguien se mantenga la sexteta, o incluso que el presidente, ya metieron a la vicepresidenta, tomen la decisión. O sea, es un chirmol. El 16 de mayo es la última fecha para que el presidente designe. Vamos a entrar otra vez a la discusión, ¿por qué no lo hace ya? Hasta donde recuerdo, ya concluyó la etapa de objeciones, ¿verdad?
1: Ya terminó. Pero les pusieron un amparo, ahorita estaba viendo.
2: Sí, sí, pero esto es como el N número, Carmina.
0: Pero, y lo más preocupante es que la Corte no se pronuncia para entrar a conocer los amparos.
2: Bueno, pues si está en su derecho de conocerlo, no sé, sí. Pero en fin, esa incertidumbre, eso está ahí, etcétera.
1: Ese amparo me parece una locura, pero bueno.
2: Sí, no, también. ¿Y el qué? El Skinner, no Skinner, ¿cómo se llama? Skippy fue el que la metió, ¿ah?
0: ¿Eh? Pero entonces que lo rechacen en límite. Sí. No que lo dejen en limbo.
2: Bueno, en fin, vamos a tener bastante. Le deseamos al mocoso que mañana ya esté mejor.
0: Que ya tenga voz para venir.
2: Ya sea que se... Carmina, ¿tú te preocupas, por favor, de que tome hidratante? No, no es hidratante, sino salitas. Suero. Salitas para que... Y su
1: jarabe.
2: Su jarabe, por favor, le manda su jarabe de miel con eucalipto para que su pechito... No sé quién le debe estar...
0: No
2: vas a ser tú, Carmina.
0: No va a ser.
2: Pero alguien le va a hacer su Big Papo Uva así en el pechito, en la espalda, en los piecitos... Con papel periódico envuelto.
0: Bueno. ¿Quién le recomendó una gorra en guata con este calor?
1: Qué horror.
2: Es que es bueno,
1: para... no quiero hablar de
0: está
1: calor.
0: Bien, muchas gracias por haber estado con nosotros. La calor, gracias por haber estado con nosotros este primer lunes de mayo. Mariano, la semana pasada me dije que ya me estaba adelantando al Día de la Madre. Ese es ya.
2: Es el domingo.
0: El ya. Domingo. Mis hijos no oyen este programa, pero ya. Entonces, gracias por haber estado con nosotros. Hoy el programa estuvo movido, estuvo entretenidísimo. Tuvimos una entrevista con el ingeniero Nane acerca de ciberseguridad. La perspectiva del ingeniero acerca de cómo los datos personales son la sangre que mueve el motor económico de hoy en día, me encantó. Nunca está de más volver a hacer énfasis en lo importante
2: que son. ¿Y qué le pareció eso? Higiene, ciber.
0: La ciberhigiene me dio así como guácala, pero sí tiene razón, ciberhigiene. Tengan cuidado porque ahorita me han repuntado correos como de supuestamente empresas de entrega de paquetes diciendo la dirección que nos dio estaba mal, métase a esta dirección y métalo y deben sus datos.
2: Están empezando
0: a
2: explotarlos
0: y están otra vez saliendo, tengan muchísimo cuidado. También tuvimos entrevista en el café de la mañana, hablamos de la libertad de expresión y la conmemoración del pasado 3 de mayo del día de la libertad de expresión. Recordamos que hoy es May the 4th, el día Star Wars, y también un saludo especial a los bomberos, que también es su día. Y tuvimos una entrevista con la doctora Paniagua de Emergencias del San Juan de Dios acerca de esto, de los estragos que puede hacer el calor en poblaciones vulnerables y las recomendaciones para evitarlos. Deportes, temas varios, hablamos en sala de comentarios de muchas cosas. Muchas gracias por haber estado con nosotros.
2: Nos vamos con Radio Viejo y la canción Ángel.
0: Ah, qué chilera, esa es buenísima.
2: Hasta mañana.
0: Hasta mañana.
1: Hasta mañana.

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6: Hola, les saluda César Tánchez y es un verdadero gusto darles la cordial bienvenida a un programa más de Bitcoin Economics, específicamente el programa número 180. Poco a poco nos estamos acercando ya al programa número 200. Me parece increíble de pensar que algún día pensábamos en tener un espacio y que íbamos a dedicarlo exclusivamente para Bitcoin. ¿Y de dónde íbamos a tener tanto material para poder compartir al respecto de este tema? ¿Será que íbamos a poder hacer 1, 10, 15, 20? Y bueno, ya ha pasado el tiempo, son 180 programas y lejos de estar cortos de qué contenido conversar, cada vez nos encontramos que cada vez sabemos menos y que cada vez hay cosas que nos sorprenden de este mundo tan apasionante de Bitcoin. Es una introducción bastante larga porque hoy estoy solo. Hoy no tengo la dicha de que me acompañen ni Mario ni Diego. Hoy ambos andan en compromisos profesionales, por lo cual pues, tengo el gusto de poder compartir con ustedes el día de hoy. Dudé el tema de conversar con ustedes porque recién regreso de la Bitcoin Conference que estuve recientemente. Si nos escuchan en vivo, pues fue toda la semana pasada en la cual estuvimos en talleres, en charlas con los distintos comercios o empresas dedicadas a temas de Bitcoin, viendo qué hacen. Me encanta decir la frase que estoy viendo el futuro en el presente. Y es algo impresionante y eso quería conversar el día de hoy, pero me lo aguanté. Vamos a esperar a que regrese mi estimado Mario López de viaje y así poder ambos tener un punto de vista de lo que cada uno vimos en general de lo que fue la Bitcoin Conference. Así que no hablaremos de eso, si bien en las noticias, pues vamos a ver varias noticias que pasaron la semana pasada. Dichas noticias fueron obtenidas principalmente de los anuncios que se hicieron durante la conferencia de Bitcoin 2026. Así que, de alguna forma, también eso es algo bien interesante que, estando presente, pues se tiene la dicha de poder ver esos grandes acontecimientos en vivo. Quiero decirles como un buen resumen para entrar y salir ya al tema que tenemos preparado el día de hoy, que tal vez la razón principal por la cual llevo ya 5 conferencias de Bitcoin consecutivas es por una razón muy sencilla. De alguna forma, el estar viendo qué está sucediendo genera convencimiento. Y no es un convencimiento de que necesito que alguien me esté diciendo para que crea algo que no estoy sólido con lo que he estudiado y con lo que he visto, sino que cada vez uno ve las evoluciones y los personajes y las empresas y las dinámicas, y lejos de aminorar la velocidad, uno se da cuenta realmente que estamos en algo que es impresionante. Y a veces digo, ¿por qué no lo puede ver todo el mundo? Pues bueno, quiero decirles que dije que iba a entrar y salir, pero me voy a meter 10 segundos más en esto. Y yo, ¿por qué no van más personas de Guatemala a la convención de Bitcoin? Sé que es inversión de recursos, pero si fueran al menos una vez y se lo proponen ir una vez, les comento de una vez, la próxima convención de Bitcoin cambia de destino, ya no será en Las Vegas, ahora será en Nashville. Por cierto, Nashville es una ciudad preciosa, lindísima. Ya fue una convención de Bitcoin ahí. Les animo a ahorrar desde ya para poder seguir y darse ustedes cuenta, no solo creer lo que Mario, Diego o su servidor les dice, sino que realmente ustedes puedan vivir esa experiencia. Es que es un mundo diferente. Sí, pero es que mandan el streaming y lo puedo ver desde la comodidad de mi casa sin gastar. Sí, pero no vas a ir a todos los stands, no vas a conversar con personas, no vas a conocer gentes, proyectos, y ver si realmente es algo que solo un par de locos dicen o realmente es un movimiento que cada vez tiene una fuerza más sólida. Entonces yo creo que vale la pena, va a ser en julio del próximo año, julio 2027. Si me preguntan, tanto Mario como su servidor ya compramos nuestras entradas. Es decir, estaremos, si Dios lo permite, nos da vida, salud y posibilidades, pues estaremos ahí presentes. Les animamos a que estén y que no se pierdan el próximo programa, porque es donde conversaremos de lo que vimos. De hecho, quiero decirles que quiero preparar un programa solo de la plática que tuvo Eric Trump, el hijo de Donald Trump, que fue espectacular. Yo sé que la familia Trump tiene sus detractores, como tiene sus fans, pero a mí lo que me interesa es el lado económico y particularmente dedicado a Bitcoin. Y realmente lo que escuché, todo hace pintar algo muy bueno. Pero bueno, ya tras esta introducción de lo que hablaremos la próxima semana, ahora sí entremos al tema preparado para el día de hoy. Y lo hemos titulado, lo que Bitcoin y el tejón de la miel tienen en común. Usted dice, hoy sí fue una locura la que se le está ocurriendo decir el programa. Paréntesis, el tejón de la miel, que básicamente se le conoce en inglés como honey badger, se llama. Para quienes saben inglés, se llama honey badger. Yo sé que algunas personas pueden ver el programa ven el programa en video y la idea vino porque en uno de los stands efectivamente nos dieron un cuaderno de notas donde está el Honey Badger con su camisa, que obviamente es una caricatura de un Honey Badger con sus lentes naranjas, su t-shirt naranja y sus tenis naranja. Entonces, si lo pueden, ahí está la caricatura. Me pareció buenísima. Por cierto, el que la obsequió fue Strategy. Vieran todo lo que estaba regalando Strategy. Estuvo buenísimo. Una mi toalla grande, de buen material, naranja, Strategy, Bitcoin. No, una cosa impresionante, bonita. Pero cuando estaba revisando lo que habíamos traído, vi efectivamente este cuaderno y dije, no hemos hablado aún porque el Honey Badger, voy a decirlo como Honey Badger, y usted ya sabe que en español es el tejón de la miel. Búsquelo donde usted quiera, en Google, en cualquier lado que usted quiera aprender sobre este curioso animal. Este animal, para decirles un poco al respecto, es considerado casi de forma extraoficial, porque en Bitcoin no hay nada oficial porque nadie está detrás de Bitcoin, pero es considerado casi lo que es la mascota oficial de Bitcoin. Entonces, la primera vez que yo estuve expuesto a esto, digo, ¿por qué un Honey Badger? O sea, ¿qué es lo que tiene de especial ese animal? Y estaba, de hecho, con Mario y le pregunto, ¿vos sabes qué? ¡Claro! Me dice, ¿no has visto los documentales? Y me comenzó a contar de lo que él había visto del documental, de que cómo son las características típicas, porque hubiera pensado Bitcoin, un león, un tigre, un no sé, animales que podrían ser un rinoceronte, potentes, fuertes. pero no un tejón de la miel, ¿verdad? O sea, no lo entendía. Entonces, hoy lo que he preparado para ustedes es contarles un poco de las características curiosas del Honey Badger y por qué es que el ecosistema de Bitcoin lo ve como el símbolo animal más adecuado para todo el ecosistema Bitcoiner. Entonces, empecemos un poco conversando sobre este animal. Este animal básicamente es de aquellos animales que no impresionan. Es decir, no es cuando uno ve un león o un tigre que son imponentes, un puma que uno, o sea, que intimidan en el momento de verlos. Tampoco es grande, no es rápido y ni siquiera es el más fuerte. Entonces, desde ahí uno dice, no entiendo más aún por qué. Pero tiene una característica bien interesante el Honey Badger, que es dentro de su naturaleza, él tiene una reputación, por supuesto ganada, muy particular. Vamos a ver varias características. Pero es uno de los pocos animales que nunca retrocede. Es decir, por pequeño, es un animal que es sumamente decidido. Este tejón de la miel, que para los que son un poco más técnicos, se le conoce como Mellivora capensis. Y básicamente es un mamífero pequeño originario de África y partes de Asia. Oiga bien. En los récords Guinness, el Honey Badger es considerado el animal más resiliente del mundo. Es decir, él no se da por vencido por nada. Es considerado que no hay otro animal más resiliente que el Honey Badger. Pero aquí viene lo interesante. Vamos a ir viendo un poquito esas características generales y ya luego lo vamos a ir viendo cómo se relaciona con el ecosistema de Bitcoin. Que, o sea, que cuando le vaya describiendo cada una de estas características, usted va a ir diciendo, ajá, con razón, es el que se considera el animal favorito de todo este ecosistema. Ok, oiga la primera característica. El Honey Badger es famoso por ser extremadamente valiente y resistente. Oiga bien esto. Incluso enfrentándose a animales mucho más grandes, no tiene temor a enfrentarse a leones, a hienas y serpientes venenosas sin dudar. La parte curiosa de este animalito que lo vamos a ver es que se le puede venir un animal que es mucho más potente y más fuerte y él va para adelante. O sea, impresionante. Yo ahí dije, podría hasta rayar de tontito, diría uno, porque se está metiendo con más grandes que él. Pero aquí viene otra de sus características. El Honey Badger también tiene una resistencia extrema. Él puede sobrevivir a picaduras de abejas, por eso se llama el tejón de la miel, porque le gusta mucho la miel y va tras la miel y lo pica en toda la cantidad de abejas y las puede resistir. Al igual que las mordeduras de serpiente como la cobra. Es decir, incluso va tras la cobra. Y, oiga bien, a pesar de que en ciertas ocasiones puede llegar a estar en un estado de colapso, luego se levanta y sigue. Y lo más curioso del caso es que sigue e insiste con lo mismo como que si no hubiera pasado nada. Otra de las características de este Honey Badger es que tiene una tenacidad brutal. Si decide conseguir comida, y particularmente su comida favorita, que es la miel, no se rinde hasta lograrlo. Por eso ya le conté que es considerado el más resiliente y me gustaría decir hasta el más constante y determinado de los animales que hay. Otra característica de este Honey Badger es que tiene independencia total. O sea, no es un animal normalmente de manadas. Él es bastante independiente, extremadamente persistente, actúa solo y confía en su capacidad. A diferencia, incluso, usted póngase a pensar en el caso de los leones, principalmente las leonas, porque ellas son las que cazan normalmente, cazan en manada. una pone, ataca al animal, el otro la está esperando en otro lado. Es decir, ni siquiera atacan solas. A diferencia del Honey Badger, que él no anda pidiendo permiso a nadie, tiene un algo decidido por hacer y va para adelante. Otra de sus características de este Honey Badger es el ingenio. Oiga bien, hay registros documentados de que los Honey Badgers han escapado de jaulas resolviendo problemas paso a paso. Es decir, los pueden encerrar en una jaula y comienza poco a tratar de descifrar cómo poder salir. Es decir, es un animal incluso inteligente, capaz de resolver problemas. Otra de sus características, y esta es tal vez la que me llamó la atención cuando Mario me dio esta breve descripción de este animalito, es que es insensible al dolor. Se cree de que él, llamemos, si cualquier ser viviente tiene una tolerancia de dolor de 100, el animalito tiene una tolerancia de 10. Es decir, el 90% o no siente o está insensibilizado o no le importa. Entonces, cuando alguien está bajo, ya no digamos un animalito, con esa capacidad de resistencia al dolor, pues entonces no tiene límites cuando quiere alcanzar algo. Otra característica, y con estas características vamos a ir a nuestro primer corte, es que el Honey Badger no hace cálculos como la mayoría de los animales. Él va con una determinación y lo que decidió se acabó. No es como si, llamemos, vemos que hay, no sé si usted lo ha visto en esos documentales, cuando una leona está atacando un animal más débil, pero de repente ve que puede perder, huye. O que no tiene todo el apoyo de la manada, porque calcula, ve sus posibilidades. El Honey Badger no lo hace, va con determinación absoluta. Y oiga bien, y no lo hace porque sea invencible, sino porque no sabe detenerse fácilmente. Un animal muy decidido. Así que yo sé que no estamos ahorita en un programa de biología del reino animal, pero sí era importante que usted supiera el contexto del Honey Badger para que al regresar de mensajes importantes para usted, podamos ahora ver esa relación con Bitcoin y por qué puede ser para usted también su nueva mascota favorita.
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4: Espero que usted ya le haya dado la curiosidad, si es que todavía no sabía sobre el Honey Badger. Como le digo, pues yo particularmente no lo conocía, así que me fue algo súper interesante el explorar un poco acerca de este animalito. Insisto, estaba viendo algunas cosas que había traído, me he topado con la hoja de notas y digo, de verdad que fue algo que me llamó mucho la atención y que considero que vale la pena para quienes no estaban muy relacionados con este Honey Badger, o conocido como el tejón de la miel, pues que pudiéramos explorarlo aquí a través del programa. Si se da cuenta, son cosas curiosas, pero interesantes. Si usted ya sabía de este tema, o ya sabía de este animalito, o no sabía, ¿por qué no nos escribe al WhatsApp más 502-5890-5858? Y así, ya sea, usted se unía a mi club de no conocedores, y ahora, pues ya sabemos qué es el Honey Badger. Pero bueno, conversemos un poco, ya luego de las características propias de este animal, conversemos un poco por qué es considerado el Honey Badger como un símbolo dentro de la comunidad Bitcoiner. A ver, si usted de alguna forma ya lleva algún tiempo con nosotros, o ya ha explorado un poco acerca de Bitcoin, se va a dar cuenta cómo hay muchas de las características conversadas que tienen algún tipo de relación o de alguna forma hacen que se identifiquen hacia este animalito. Vamos con la primera. Oiga bien, la piel es gruesa. La piel es gruesa. ¿Por qué? Porque es resistente. A ver, es que mire que se cayó el precio. Es que estaba en tanto y ahora se cayó y no sirve para nada. Otra, es que es muy volátil Bitcoin. Sube y baja y uno no sabe qué va a suceder. Y obviamente cuando uno pues está iniciando, uno tiene el conocimiento suficiente, pues tiende a uno a afectarle un poco. Pero en lo que el Honey Badger nos dice con su piel gruesa, es comenzamos a que, sí, bajó, sí, ha bajado. ¿Y no te preocupa? No me preocupa. ¿Por qué? Porque así como baja de agresivo, también sube agresivo. ¿Y por qué? Porque si te quedas 4 años al menos en el mercado, te quedas invertido en Bitcoin, pues en 4 años te va a ir muy bien, porque nadie ha perdido después de 4 años. O sea, le voy explicando, ya comienza usted a generar esa piel gruesa que tiene el Hosni Bajer para poder, en este caso, el poder subsistir de los ataques, y nosotros quizás de críticas constantes. Mire, las narrativas negativas. Vaya, si no necesita, no necesita a veces la piel gruesa. Y le digo no con mala intención, ¿verdad? Les digo a algunas personas cercanas que me dicen, ¿y por qué no sube el precio? Y pero si es tan bueno, ¿por qué se mantiene ahí? Y de alguna forma le digo una y otra y otra y otra y otra vez. De alguna forma se necesita hacer como el Honey Badger, ¿verdad? De oírlo, pero que no cambien demasiado su rumbo. Que es también lo que decía un poco con el tema de ir a las convenciones. Yo el año pasado fui a la primera vez a una convención en El Salvador. En esta, bueno, y tuve la dicha de ser expositor en el año pasado. Una en El Salvador nuevamente como asistente, y en esta oportunidad Estados Unidos. Y ya lo decidí, voy a ir a las dos convenciones que hace El Salvador, que son las más grandes, y la de Estados Unidos. ¿Por qué? Porque le ayuda a tener piel de Honey Badger, ¿verdad? Para de alguna forma fortalecer sus opiniones, ver qué está sucediendo, y de alguna forma toda esa convicción, todo ese conocimiento le ayuda a uno para que no sea tan fácilmente vulnerable, por decirle algo, a todas estas comentarios, insisto, no necesariamente malintencionados, pero que de alguna forma también uno es humano, tiene su corazoncito, dirían por ahí, en el cual pues obviamente uno pueda tener, en el caso de lo que hemos mencionado, estar tranquilos, que si bien el precio puede sufrir, pero también el sistema sigue funcionando puro relojito, no ha cambiado nada, lejos de cambiar algo, cada vez se vuelve más consistente. La segunda característica, y estas son características que obviamente podríamos sumar más, pero por lo menos las que yo pude extraer para compartir con usted hoy, es el Honey Badger no pide permiso. Él no pide autorización para ver si puede llegar al panal y agarrar la miel. No está esperando a ver si la manada está de acuerdo. No está viendo si alguien más lo ayuda. Él no pide permiso. Y algo de las características más importantes de Bitcoin es, tal vez en inglés se oye o tiene un significado mejor, que se llama permissionless. Que es que no tiene que pedir permiso. Mire, hace poco tuve una experiencia un poco compleja donde pude descubrir que nosotros no tenemos mínima derecho de propiedad absoluta. Yo no sé si usted sabía y se lo voy a comentar por si usted viaja, que tenga muchísimo cuidado, pero por ley lo único que usted tiene derecho a poder ingresar al país, le hablo de Guatemala porque sé que nos escuchan en muchas partes del mundo, increíblemente Singapur es el segundo país que más nos escucha, no puede ingresar artículos superiores a $500 que no sean de uso personal. De lo contrario, pues usted tiene que hacer una declaración. Y si usted pasó de $3,000 sin declaración de los productos, es sujeto a un delito de defraudación aduanera, el cual no tiene ni siquiera derecho a un abogado y le va a ayudar a usted cuando ya se encuentre una carceleta de tribunales. ¿Qué le parece? Es decir, usted puede viajar, pero no puede traer nada. Usted puede pensar, querer hacer algo y tiene que pedir permiso hasta para poder comprar más allá de $500. Y no lo estoy haciendo como una crítica particular, eso simplemente es algo a lo que recientemente estuve enterado de. Y usted puede decir, ¿y por qué no puedo hacer con mi dinero lo que yo quiera? Es más, si hay que pagar impuesto, enhorabuena, pero ya incluso tipificarse como delito. Con palabras muy amplias, son cosas que al final, y se lo decía aquí a Maco en producción, lo que me encanta de Bitcoin es exactamente eso, que le devuelve su libertad de propiedad como ciudadano. Y no estoy diciendo para hacer cosas mal, simplemente para usted querer comprarlo. Usted se quiere comprar una computadora, pues que se la compre ya porque trabajó por eso y la puede traer. Y que no tenga que estar siendo literalmente limitado por una serie de situaciones. No te, en el caso de Bitcoin, usted no tiene que esperar a que un banco le autorice, no tiene que esperar el beneplácito de un gobierno para tenerlo o no tenerlo, también de no tener intermediarios que estén controlándolo y delimitándolo, diciéndole si lo hace o no lo hace. Usted puede acceder de forma directa y de forma directa entregárselo a otra persona, a otra institución, de un punto a punto. Es decir, son derechos humanos mínimos básicos. Y eso, le digo, es algo que, pues, si bien estamos tomando el ejemplo de un Honey Badger, es algo que realmente responde a una economía soberana, donde usted, una vez esté dentro de la normativa de no hacerle daño a nadie, haciendo todo aquello que no sea ilícito, que esa libertad, permissionless, porque no encuentro una palabra en español más acertada, eso se lo da Bitcoin. Y por eso le digo, cuando a mí me dicen Bitcoin precio sube o baja, me importa poco realmente. Es lo que realmente me apasiona de Bitcoin son sus fundamentos y son aquellas cosas más allá de subir o bajar el precio que le otorga. Pero bueno, vamos al siguiente, que dice: sobrevive al veneno. Que lo picó la cobra, lo picaron las abejas. El Honey Badger tiene lo que se le llama antifragilidad. El tejón puede ser, tejón de la miel, puede ser mordido por serpientes, caer y levantarse. Como ya les comenté, que hay veces sí logra penetrar el veneno, colapsa temporalmente y luego para arriba. A ver, ¿cuántas veces han dicho que Bitcoin va a ir a cero, que ya murió, que ya no se levanta? La última vez contabilizada que se haya dicho en medios de comunicación eran 400 veces. Y estamos hablando que Bitcoin inició con un precio inferior a un centavo de dólar. Y hoy, anticipándome al precio de Bitcoin, estamos arriba de $80,000. Creo que si es que iba a morir, está lejísimo de llegar a eso. Han habido prohibiciones. Cuba ha sido la principal que se ha encargado de... Pero no es Cuba, es China, disculpen. China lo ha hecho, no sé, ya perdí también la cantidad de veces. Lo prohíbe, lo permite, lo prohíbe, lo permite, lo prohíbe, lo permite. Y a Bitcoin no le importa y Bitcoin sigue adelante. Crisis globales. Hemos hablado todo lo que ha sucedido en los conflictos de Medio Oriente. Hemos visto todo lo que es la guerra entre Rusia y Ucrania. Y ahí sigue Bitcoin. Y lo más interesante, cada vez más fuerte. Esto es antifragilidad, porque no solo resiste, sino que conforme tiene más estrés, tiene un performance, hace las cosas aún mejor. No se me ocurrió la palabra por performance, pero lo hace todavía mejor. Pero bueno, vamos a ir a más características y su relación con Bitcoin para que usted se dé cuenta y se convierta también en su mascota favorita. Vamos a ir a mensajes y regresamos en breve.
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Así que espero sus mensajes al más 502 58 90 58 58 porque tenía la curiosidad de preguntarme si realmente alguna oportunidad habíamos conversado de esto y que usted me diga si le ha parecido al menos simpático la analogía que hay con el honey badger, o en español el tejón de la miel, con lo que es el ecosistema de Bitcoin. Vamos a compartir algunas características más que son las que de alguna forma tiene de características propias por naturaleza este animal y cómo tiene esa relación con Bitcoin. Viene otra característica, oiga bien esta. Como ya lo conversamos, tiene una memoria corta para el dolor. Dígame si no es eso necesario cuando son los ciclos de Bitcoin, ¿verdad? Comenzamos, mire, cuando está en alza, todo el mundo está feliz. Vea los WhatsApps, los grupos de WhatsApp dedicados a este tema. Son cualquier cantidad de comentarios, cualquier comentario, y hay de todo. Una vez comienza a bajar, mire, ya no se ve la misma frecuencia. Entonces, para caso de Bitcoin, en tema de precio, realmente deberíamos tener esa memoria corta. Así, bueno, sí, listo, vamos para adelante. Tal vez por eso, y a veces tengo fricciones dentro de un grupo que yo administro, o sea, es decir, un grupo que administro de temas relacionados con criptos, porque hay personas que critican mi sistema y está bien, y para eso está el grupo, para argumentar, y en el cual yo les digo, yo no pienso en precio. No pienso en precio, pienso en satoshis. ¿Qué es lo que estoy procurando? Pues algún ahorrito que voy teniendo, poder tener más satoshis. ¿Por qué? Porque entonces ya no necesito tener una memoria muy, muy larga, sino tener una memoria tipo Honey Badger, ¿verdad? Una memoria corta en el cual únicamente estoy pensando que cada compra que usted hace de Bitcoin tiene un poquito más de satoshis. Para los que están sintonizando hoy por primera vez, satoshi es la unidad más pequeña de un Bitcoin. Un Bitcoin tiene 8 decimales y cada decimal es conocido como satoshis. Entonces compré una pequeña porción y es como que, ¿qué le dijera yo? Hay un terreno que le gusta y hoy compro 2 varas cuadradas, mañana puedo comprar una, pasado mañana compra 3, el otro año compra 4 y va ampliando su terrenito. Lo va haciendo poquito más grande. Y en lugar de estar pensando, es que ahora quieren $40 la vara cuadrada, está muy caro. Y de repente sube a 50. No, pero ya va a bajar a 45 y ahí aprovecho. Sí se puede hacer. Hay personas que les encanta especular con el precio y está bien. Pero si usted quiere tener una memoria corta para el dolor, ese no es el camino. La memoria corta realmente nos puede ayudar, como el Honey Badger, para simplemente tomarlo bajo la perspectiva adecuada. Porque este Honey Badger, ya le dije que no es grande. De hecho, es un animal pequeño y pierde batallas brutales. ¿Pero qué cree? Al día siguiente anda otra vez. Ahí se levantó, se le olvidó que le pegaron una arrastrada y ahí va. Esto le digo, a todos nos cuesta, ¿verdad? Si, incluso si hay algo que nos pasó que nos desagrada, cuesta que nosotros tengamos esa memoria corta, olvidar y seguir adelante. Pues bueno, aprendamos del Honey Badger, no solo para temas relacionados con Bitcoin, sino también con nuestra vida en general. Porque si usted va a estar invirtiendo recursos, van a haber ciclos de dolor, o sea, ciclos como los que estamos todavía, que a pesar de que Bitcoin está en $80,000, arribita de $80,000, todavía estamos abajo del precio máximo. Y eso para quienes entraron en ese momento en particular es un momento que puede ser confuso, duro, doloroso, pero si usted quiere estar en este ecosistema, sabe que esto es cuestión de tiempo. Cuestión de tiempo y su memoria corta, otra vez sigamos el ejemplo del Honey Badger. Otra situación interesante, y la vi mucho en la convención de Bitcoin, esta 2026, es que al Honey Badger lo subestiman constantemente. Otra vez, no es un león intimidante, ¿verdad? Un león va por la selva o va donde se encuentre, cualquiera huye de su camino, ¿verdad? Porque, o sea, es un animal intimidante, pero un Honey Badger, o sea, dicen, ¿él qué me puede hacer? Y entonces es como lo que se conoce en los deportes, ¿verdad? Él es el underdog. Él es el que nadie le da un centavo. Por cierto, a los que les gusta la NBA, está en este momento clasificaron los Lakers
y los Thunder. Y yo la verdad que no he estado siguiendo últimamente, solo para que se tenga una idea, yo seguía los Chicago Bulls de Michael Jordan. Y se podría entender que desde que se fue Jordan ya no volvimos a ganar nada. Le he perdido un poco, bastante el gusto al básquetbol. De ahí empecé un poco con Golden State, que me pareció otro equipo interesante a seguir, pero ahora otra vez están en un bache. Entonces he tenido mis ciclos con el básquetbol. Pero ¿qué quería decir? Le estaba viendo noticias y estaban indicando que pues los Lakers habían ganado su llamemos el partido de playoffs, o mejor dicho, su serie de playoffs. Y que esa era la buena noticia. Pero que la mala noticia es que les tocaba jugar contra los Thunder. Como digo, no he seguido la NBA de cerca, pero me llamó la atención la noticia. No me crea, pero algo así, las apuestas eran como 300-1 que la serie la van a perder los Lakers. Eso es ser un underdog, donde nadie da nada por ese equipo. Y sorpresa, sorpresa, esos equipos después paran sorprendiendo. Entonces, cuando nosotros vemos que nadie toma en serio a este Honey Badger, hasta que el tejón hace ver su personalidad, hace ver lo que realmente tiene. Y le digo, en el caso de Bitcoin, han dicho constantemente que Bitcoin solo lo usan los criminales, es una burbuja, no vale para nada, no lo puedo tocar. Mire, cualquier cantidad de cosas haciendo que Bitcoin sea subestimado. Y por eso le decía que en la Bitcoin Conference esta 2026, todo lo contrario. Estamos viendo que gobiernos lo tienen como reserva estratégica y no cualquier gobierno, porque cuando decían El Salvador, porque es un país chiquito. Pero ahora ya no solo es El Salvador, ahora es Estados Unidos. Ya le voy a hablar de República Checa en breve. Estamos viendo que ya no solo es algo para tener por ahí, sino que es una reserva estratégica. Lo que antes era subestimado y menospreciado, ahora se vuelve algo cotizado y, más importante aún, inevitable. Yo tenía unas buenas discusiones con un amigo que todo el tiempo estuvo en la banca, ya no lo está, y él se encargaba de subestimarme constantemente en el tema relacionado con Bitcoin. Y le digo, la banca, que era la principal contraria de Bitcoin, anda a ver Morgan Stanley, que era uno de los principales que estaban en contra, JP Morgan, que eran acérrimos enemigos y miraban a Bitcoin como, ahora vamos a ver cómo lo ven. Ya ahora, y ya le contaremos, porque parte de las noticias, tengo una noticia en particular que le voy a compartir. Pero cuando uno mira sentados a los principales banqueros del mundo en esas convenciones, algo le dicen. Es decir, ya no lo ven como el que no sirve para nada y me hace cosquillas. Cuidado, mejor no lo subestimo demasiado. Otra característica. El Honey Badger, como lo mencionamos, es extremadamente persistente. No abandona su objetivo. Y el Bitcoiner informado tampoco. Oiga bien, Bitcoiner informado. No el que se metió porque le dijeron que esto es lo nuevo y metes 5 y vas a tener 10. Ese Bitcoiner no es un Honey Badger. Ese Bitcoiner entró a apostar al casino, como estuvo ahora en Las Vegas. No, realmente una forma en la cual nosotros podemos cambiar esa versión casino es olvidarnos de las ganancias rápidas. Yo sé que a todos los que les gusta el trading no les gusta lo que les digo, pero les puedo decir, yo vengo de un background, ¿no? Estoy como que demasiado palabras en inglés. Vengo de estar toda la vida en las finanzas personales. Tengo de ver temas de inversión, que fue la primera en la que estuve, en índices, en Standard & Poor's 500, y siempre, siempre, siempre, los índices, cuando el recurso se ha dejado quieto, le ha ganado a cualquier inversionista individual. ¿Por qué? Porque es mejor estar dentro del mercado que especular sobre cómo se va a mover el mercado. Yo sé que no es emocionante lo que digo, y sé que muchos dicen que tienen ganancias enormes, pero los que le dicen que tienen ganancias enormes tampoco les dicen cuando tienen las pérdidas enormes. Entonces, si usted quiere hacerlo, hágalo. No tengo nada en contra del trading per se, pero yo no lo recomiendo. Más aún, si usted quiere tener una mentalidad de Honey Badger, no vaya tras la búsqueda rápida de ganancias.
No reaccione al ruido. No reaccione al ruido. Es que dicen que hoy va a subir y es que dicen que hoy va a bajar y es que dicen, dicen. Hay frases que son épicas porque dicen que tiras la noticia para que la gente caiga y entonces tú tomes tus ganancias. No seamos de los que nos dejamos llevar por el ruido, sino que al contrario, nosotros vamos a construir nuestra posición con el tiempo. Hay una frase que me gusta mucho de Yoko Enji que dice: tarde o temprano la disciplina le ganará al talento. Y eso es. Si usted pone una meta tranquila, conservadora, que esté bien con su personalidad, listo, usted va a tener esa persistencia de un honey badger. Vamos ahora con otra que dice, a ver, y tal vez si aquí vamos a ir como concluyendo este tema. Bitcoin realmente no es fuerte porque nadie lo ataque. Al contrario, Bitcoin es uno de los activos financieros más atacados. Bitcoin realmente es fuerte porque no depende de que lo dejen existir. O sea, no depende del consenso, no depende de si alguien quiere, si todos dicen que sí. Y por eso el honey badger es un símbolo de un animal no dominante. Realmente el enfoque es sobre un animal que es persistente, uno que resiste, uno que insiste, uno que no pide permiso. Por eso es que honey badger es como un bitcoiner bien informado. Simplemente no se detienen. Así que con esto terminamos este contenido previo a poder conversar un poco sobre el precio de Bitcoin y las principales noticias relacionadas con el ecosistema. Espero que usted se vuelva también un honey badger, un bitcoiner informado. Regresamos en breve.

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4: Y estamos muy contentos de llegar a la parte final del programa luego de haber conversado sobre este interesante animalito, el Honey Badger. Lo que Bitcoin y el tejón de la miel tienen en común. Espero que usted también se lo haya disfrutado. Insisto, su retroalimentación es bienvenida al +502-5890-5858. Una vez sea de forma argumentativa, positiva o de retroalimentación que podamos mejorar, siempre será bienvenido en nuestro canal. Vamos ahora a conversar un poco sobre lo que es el precio de Bitcoin, cómo se ha comportado en esta semana y algunas de las principales noticias. Vamos con lo primero. Precio de Bitcoin. La semana anterior el precio de Bitcoin fue de 76.965. Y actualmente, por lo menos al inicio del programa, cuando estructuramos el programa, $80,129 el precio. Esto es un aumento en una semana del 4.11. Sí, pero no ha llegado al precio más alto que fue en

de lo que compró la semana pasada, más dos del nuevo. Por eso les digo, seamos honey badgers. Del 1 de enero a la fecha, que se le llama year to date, estamos todavía menos 8.47, a diferencia del Magnificent Seven, que son las 7 empresas de tecnología más grandes del mundo, que está en 1.81. Es decir, tampoco está teniendo un desempeño muy grande en el 2026. Está siendo bastante lastimado todos los activos en general por las causas que ya hemos conversado, como son todos los conflictos bélicos y económicos. El Standard & Poor's está desempeñando fuerte, tiene un 5.19, lo cual es bastante bueno. Históricamente un Standard & Poor's va a pagar entre un 9 y un 10%, es cierto, a veces tiene 40, a veces baja 35, pero en promedio a través de los años está entre el 9 y el 10%, así que es una de las formas más seguras de poder invertir a mediano o largo plazo. 12 meses, todavía Bitcoin está con un descuento del 15.61. Ahí sí, el Magnificent 7 tiene un desempeño muy bueno, que es de un 42.99%, principalmente por las acciones de Nvidia, que con todo el auge de la inteligencia artificial, pues es como la empresa líder. De hecho, es la que por capitalización de mercado es la más grande. Mientras tanto, el Standard & Poor's está con un 27.44, que es también un excelente desempeño. Obviamente estamos comparando peras con manzanas. Sin embargo, de los activos mejores financieros que uno podría poder pensar, es donde estamos poniéndonos como referencia para que se cuenta que miedo no hay. Puros honey badger, ya sabe usted. Bueno, vamos a el número de bloque, que esto nos sirve para poder tener el bloque en el cual hicimos este programa. Estamos en el bloque número 947.932. Esto es al inicio del programa. Al Fear and Greed Index, que nos da un poco el termómetro emocional de las personas en relación a Bitcoin. Pues la semana pasada, eso es lo curioso del ser humano, de verdad que el ser humano, lo digo porque yo soy un ser humano también, es muy curioso. La semana pasada había un precio de Bitcoin de 76.965 y había un Fear and Greed Index de 47. Es decir, todavía hay un poco de miedo, pero ya estaba comenzando a entrar a los terrenos de la avaricia. Ahora sube Bitcoin un 4% con más de $80,000 de precio. ¿Y qué cree? El Fear and Greed Index baja de 47 a 40. Cuando debería haber un poco más de emoción, pues bueno, el sentimiento generalizado baja. Pero como bien decía Warren Buffett, o dice, porque no sabe, no ha fallecido, que uno debe ir a adquirir buenos activos financieros cuando hay sangre en las calles. Es decir, cuando todo el mundo está corriendo, ahí es donde se aprovechan las buenas oportunidades. Pero bueno, vamos a las noticias. La primera, las empresas o instituciones, no estamos diciendo individuos, estamos diciendo empresas públicamente auditables que uno puede ver sus balances generales, han comprado 50.351 bitcoins en el primer trimestre del año, de enero a marzo, la mayor cantidad jamás registrada. Las empresas no son tan emocionales como lo somos los individuos. Hacen mucha diligencia antes de comprar un solo centavo, lo cual hace que nos dé un indicador que los compradores más fuertes pues están inclinándose por Bitcoin. Solo para que usted tenga una idea, esto representa a precio actual 4.36 billones de dólares. Nada mal para un primer trimestre. Hoy, un día como hoy, específicamente para quien nos escuche en vivo, 4 de mayo, nace Hal Finney. Hal Finney es uno de los personajes más queridos del ecosistema Bitcoiner. De hecho, él falleció de una enfermedad terrible e incluso se ha especulado muchas veces que él fue el inventor de Bitcoin. Por supuesto, nadie sabe ni hay pruebas que lo hagan así, pero las especulaciones son válidas y fue uno de los principales colaboradores para que Bitcoin tenga el auge que hoy día tiene y por eso pues también se recuerda la fecha de su nacimiento como el día de hoy. Siguiente noticia. Esta estuve presente en la Bitcoin Conference y para mí fue algo increíble poder escuchar a Amy Oldenburg de Morgan Stanley, quien afirma que el hecho de que el banco incluya Bitcoin en su balance
es algo que podrían ver en el futuro.

pero que definitivamente no es descartable. Una cosa es que ellos, que un banco haga custodia del Bitcoin de otros. Otro que permitan vender o comprar Bitcoin como lo harían con dólares, yenes o yuanes. Pero una muy diferente es que un banco tenga Bitcoin en su balance. Es decir, que ellos tengan propiedad de Bitcoin. Algo que era imposible de pensar y que públicamente dijeron 100,000 veces que Bitcoin era para tontos, que era, era solo para cosas perversas y que llegaría a cero. Y ahora tenemos a uno de sus máximos ejecutivos diciendo que no es nada descartable, diciéndolo en público en una convención de Bitcoin. Es algo impresionante. Pero bueno, para que usted se dé cuenta que los Honey Badgers ahí pasan desapercibidos, no les ponen mucha atención y se le están levantando a osos, tigres, leones, rinocerontes, sin miedo. Lo que le mencionaba previamente es que el gobernador del Banco Nacional Checo, Banco Nacional, imagínense en Guatemala, el equivalente al Banco de Guatemala, la Fed en Estados Unidos, el Banco Nacional Checo, que también comentó esto en la convención de Bitcoin, afirma que van a publicar los resultados de una cartera de prueba que mantienen de Bitcoin como activo de reserva a largo plazo. Ojo, ellos invirtieron una cantidad muy pequeña. Y eso lo mencionó sin dar muchos detalles, diciendo que está teniendo resultados extraordinarios y sin que eso implique un aumento del riesgo. Lo está diciendo el Banco Nacional Checo. Entonces, lo que yo quiero que usted piense, cada vez que decimos que Strategy compró 10,000 bitcoins, que cuando Estados Unidos tiene su reserva tantos bitcoins, que el Banco Checo compró, no seamos nosotros los individuos los que les estemos vendiendo el Bitcoin. Ellos ya lo vieron, lo están comprando en cantidades astronómicas. ¿Y de dónde lo van a comprar si no lo pueden conseguir? Excepto de los individuos que no son Honey Badgers, les da miedo, escuchan el ruido y venden. Yo lo que le puedo decir algo, muchas de las noticias, esto es especulación mía, no voy a decir que yo lo dije porque así es. Especulación mía es que todas estas instituciones son los que hacen el ruido para forzar a que todas estas personas que no tienen una convicción tan seria o tan informada vendan sus activos. ¿A quién más? A ellos mismos. Esta noticia también fue dada en la convención. David Marcus, que es expresidente de PayPal y director ejecutivo de Lightspark, están lanzando, oiga bien, una nueva billetera de Bitcoin que le permitirá a los agentes de IA comprar Bitcoin, enviar y recibir dinero. Es decir, ya no están haciendo billeteras para que usted y yo compremos y vendamos y transaccionemos. Lo están haciendo para que la inteligencia artificial tenga la facilidad para poderlo hacer. Se da cuenta, ya no solo es el gobierno, ya no solo son las empresas, ya no solo son los bancos. Ahora se están generando las herramientas para que las plataformas de inteligencia artificial puedan usarlo fácilmente. Cuidado, por eso le digo, mi mentalidad es que usted pueda tener esa actitud Honey Badger. Ahora ya usted ya sabe, hasta lo vamos a dejar para que usted se vaya familiarizando con el concepto. Y finalmente, la última noticia es que el director ejecutivo de la Casa Blanca, que también estuvo en la convención de Bitcoin, dijo lo siguiente: en breve habrá un gran anuncio en las próximas semanas al respecto de la reserva estratégica de Bitcoin en Estados Unidos. No dijo más, pero para mí es suficiente el decir, espérense, viene algo que los va a sorprender a todos. Entonces, podrá ser, podrá no ser, podrá hacer ruido, podrá no serlo, no lo sé, pero si usted tiene una mentalidad de Honey Badger, de un Bitcoiner informado, seguramente todo esto únicamente suma a la causa y no le resta. Pero bueno, hasta aquí tenemos para poder compartir con ustedes el día de hoy. Espero se la haya pasado bien, la haya disfrutado, haya aprendido algo y ojalá pueda usted unirse con nosotros la próxima semana, si así Dios lo permite. Así que en nombre personal, ya que hoy estoy solo, César Tánchez, agradecerle el favor de su audiencia y que Dios le bendiga. Feliz tarde-noche.